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1: Estamos de regreso, 21 con 3 minutos, lindas canciones. Sí, lo hemos estado pasando bien en este día martes, donde las baladas anglo y otras no tan baladas, por supuesto, tan presentes como en cada uno de nuestros programas. Oye, ¿quién nos comienza a acompañar ahora? 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

Muy bien, vamos con la música y este recuerdo de Roxette. Ay, que me gustaba Roxette a mí. Esto se llama The Rain. 21 con 6 minutos. Sigue la buena música en tu programa.

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1: Ya, muy bien, la 21:16. Hoy quiero enviar un saludo a Gisela, que nos está escuchando desde muy, muy lejano. ¿Ah? Desde otro continente nos escucha a través de la señal online, así que le enviamos muchos cariños a ella, que cuando puede se conecta y nos escucha un ratito y ahí nos reporta sintonía para poder saludarla, a ella que está muy, muy, muy lejos. Esperemos que pronto vuelva y retorne acá a su país querido, y para estar con su amada familia, con su hija. Así que le enviamos muchos cariños. Muchas gracias por estar ahí a través de la señal online desde muy lejos. Oye, también un saludo para Silvita, para Silvia, que nos escucha desde acá en la ciudad de La Unión también. También está en sintonía junto a toda su familia ahí, su marido, sus nietecitos, todos ahí. Así que también muchos saludos ahí. Está muy buena la música, dice. Y también un saludo para Janet, que nos está escuchando también a través de la señal online. ¿Ya? Muchas gracias a todos. Hemos tenido un programa redondito, muy lindo, con mucha música. Ha sido un programa muy musical. No hemos intervenido mucho, salvo las menciones con nuestros queridos auspiciadores, por supuesto, que nos acompañan en cada uno de nuestros programas. Y con la música, como siempre, que nos destaca. 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Solamente 1:20. Vamos a continuar con más canciones, por supuesto. Sí, más canciones y siempre música que está ahí, ¿ah? Que está ahí en tu tímpano, que está en tu oído, que está todavía en tu consciente. ¿Ah? Vamos con esto de New Kids on the Block, otro clásico, otra música, recuerdo. Esto se llama Let's Try It Again.

Muy bien, nos vamos a ir con una canción solicitada desde muy, muy lejano. Gisela está en sintonía y quiere solicitar esta canción que es de Marc Anthony. Esto se llama When I Dream at Night.

Y junto a esta linda canción de Michael Bolton junto a Kenny G, Don't Make Me Wait For Love, se llama esa canción. Estamos llegando al final de este programa del día de hoy, que espero hayan disfrutado de este playlist de canciones que teníamos para este día de hoy. Y bueno, dejarles la invitación extendida para que nos volvamos a reunir mañana en un nuevo programa, mañana miércoles, nuestro programa de las baladas en nuestro idioma. Así es, la balada en nuestro idioma, se toma el programa el día miércoles, como es normal, ¿no es cierto? Y siempre ustedes invitados a que puedan programar también sus canciones junto a nosotros. Claro que sí, muchas gracias a todos que estuvieron programando sus canciones favoritas también. 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Sigan en sintonía, ya viene nuestra Elenita Carrasco para seguirles acompañando hasta pasadita de las 23:30. Los espero mañana. Muchas gracias por la compañía. Que tengan una linda noche. Chau, chau.

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2: Horas 35 minutos. 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FM 101 le indica la hora. 21 horas 36 minutos.
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4: ¿Cómo están? Muy buenas noches. Bienvenidos a nuestro espacio ya para poder acompañarles, para poder relajarnos junto a la música, junto a esta compañía diaria y hasta las 23 horas aproximadamente, porque de repente también nos quedamos un poquito más tarde para esta compañía. Bueno, sean bienvenidos todos ustedes, señores auditores, pero también le doy la bienvenida a quien nos va a acompañar, como es el taller mecánico de don Patricio Wagner Swanser, ruta 210, kilómetro 6, en ruta T70, camino La Unión, Río Bueno. 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Vamos entonces con los primeros compases para esta noche.

0: 21:48.
1: Los primeros temas para esta noche son para todos ustedes. El momento de relajarnos. Hemos hecho una jornada de trabajo ya bastante larga. A esta hora es bueno de reunirse junto a la familia, y en ese periodo estamos acompañándole con esta música, por supuesto, que nos va a relajar un poquito. 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Hemos hecho el primer alto. Vamos entonces a continuar con la música para ver si encontramos ese sueño y entrar también a esos brazos de Morfeo.

0: 22 horas, 1 minuto.
1: Bueno, estamos en esta compañía a esta hora de la noche. 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Bueno, ahora sí, vamos a otro tema, porque nos hemos puesto romántico con el programa anterior, y nosotros no queremos ser menos, pues. La almohada, está todo preparado para poder recibir este próximo tema. Vamos.

0: 22 horas, 14 minutos.
1: Tenemos que aprovechar los últimos minutos que ya nos están quedando, porque cuando la música está así como está, bueno, se nos pasa volando mientras vamos viajando a través de la carretera, que los invito para que lo hagamos con cuidado, con mucha prudencia, porque todos nos esperan en casita. Y escuchando esta música, obviamente que nos va a relajar y vamos a llegar mucho mejor a casa. Vamos entonces, escuchemos el próximo tema.

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1: 22 horas, 26 minutos.
2: Los primeros temas para esta noche son para todos ustedes. El momento de relajarnos. Hemos hecho una jornada de trabajo ya bastante larga. A esta hora es bueno de reunirse junto a la familia, y en ese periodo estamos acompañándole con esta música, por supuesto, que nos va a relajar un poquito. 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Hemos hecho el primer alto. Vamos entonces a continuar con la música para ver si encontramos ese sueño y entrar también a esos brazos de Morfeo.

0: 22:42.
1: Tenemos que aprovechar los últimos minutos que ya nos están quedando, porque cuando la música está así como está, bueno, se nos pasa volando mientras vamos viajando a través de la carretera, que los invito para que lo hagamos con cuidado, con mucha prudencia, porque todos nos esperan en casita. Y escuchando esta música, obviamente que nos va a relajar y vamos a llegar mucho mejor a casa. Vamos entonces, escuchemos el próximo tema.

0: 22:55.
1: Bueno, estamos en esta compañía a esta hora de la noche. 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Bueno, ahora sí, vamos a otro tema, porque nos hemos puesto romántico con el programa anterior, y nosotros no queremos ser menos, pues. La almohada, está todo preparado para poder recibir este próximo tema. Vamos.

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1: 23 horas, 8 minutos.
2: Los primeros temas para esta noche son para todos ustedes. El momento de relajarnos. Hemos hecho una jornada de trabajo ya bastante larga. A esta hora es bueno de reunirse junto a la familia, y en ese periodo estamos acompañándole con esta música, por supuesto, que nos va a relajar un poquito. 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Hemos hecho el primer alto. Vamos entonces a continuar con la música para ver si encontramos ese sueño y entrar también a esos brazos de Morfeo.

Estamos llegando ya a la parte final de nuestra programación de Horas de la Noche. Pero no se preocupen, mañana, siempre y cuando Dios nos permita, estaremos nuevamente para acompañarles a dar ese paso para ese descanso. 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Y nosotros somos unos agradecidos por vuestra compañía a esta hora de la noche. Que descanse, gracias, y que tenga un sueño reparador. Muy buenas noches.

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3: 23 horas, 24 minutos.
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7: Son las 9 de la mañana.
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Vamos a saludar hoy día a don Cornelio, que lo pasen regio estupendo en esta mañana, que nos ha dado un poco de sorpresa. Hoy hay unos goterones de agua por aquí y por allá, y eso que el agua está anunciada oficialmente para el día sábado, así que aproveche usted esta víspera del 18 de septiembre con buen clima, que lo hemos anunciado para hoy día, ayer maravilloso, mañana, el viernes y el sábado llega lluvia, así que váyase preparando. Está como para quedarse en la casita viendo la parada militar nomás en la televisión. 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

Muy bien, pues ahí estaba el gorrión de Conchalí, el Salo Rey. A propósito del Salo Reyes, hace pocas semanas atrás, no sé si dos semanas, salió a circulación el libro de la biografía de Salo Reyes, hecha por un periodista muy ligado a la familia, y que hasta el momento ha sido todo un éxito. Dicen, ha ido muy bien las ventas, con todos los secretos que tenía en su carrera discográfica Salo Reyes, a propósito de esa canción. Son las 9:42 minutos. Saludamos hoy día con mucho cariño a quienes llevan por nombre Cornelio y don Cipriano. Ellos están de santo hoy día, los Cornelio. Ya. 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Muy bien, vamos a reiterar el saludo para todos los Cornelios con esta canción que le dedicamos aquí en el matinal de la radio.

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2: Muy bien, son las 9:51 minutos. Oye, mañana vamos a estar con harta alegría en la mañana en el programa, haciendo la previa a horas de iniciarse el feriado de Fiestas Patrias 2026. Así que, chiquillos, váyanse preparando, váyanse poniendo a tono con la radio, que va a estar, por supuesto, acompañándoles también en forma especial en estas Fiestas Patrias 2026 a través de nuestra programación 24-7, naturalmente que sí.
3: Una mañana para hacerse.
2: Para hacerse. 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
3: Importante que la gente ya, ¿cierto? La gente que mañana va a la Fuente 63, vaya preparando su paya, porque vamos a regalar a la mejor paya.
2: Mejor
3: paya vamos a regalar mañana a la Fuente 63.
2: Buena noticia, así que brindo, dijo una riola. Yo me sabía algunas, pero ya se me ha olvidado.
3: Brindo, dijo un bipolar.
2: Me gusta el vino porque el vino es bueno. Pero tomo pisco porque me curo más luego, ¿verdad? Eso era lo que usábamos en los 80, ¿eh? Bueno, cuando bebíamos, ahora ya.
3: Y lo más importante es que van a poder disfrutar de un rico. De un rico. ¿Ustedes siguen ahí?
2: Ya.
3: Choripán a Luca, por Carmen Mundaca, choripán a Luca.
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3: Mañana
2: va a haber...
3: tiramos la barra por la ventana.
2: Sí, va a haber terremoto también. Terremoto,
3: por acaso, no, ahí, sí. Mira, tenemos Clery.
2: ¿Qué
3: Clery? Es importante, estamos vendiendo Clery por carra.
2: Ah, genial. Me
3: ha gustado mucho. Y lo más importante, que lo que siempre piden esta fecha la gente, y el terremoto.
2: Absolutamente, sí. No, no tan solo los hombres, las mujeres también les gusta mucho el terremoto. Así
3: no
2: que...
3: todos llegan a la réplica, porque con el terremoto ya quedan, sí. Quedan pero bastante.
2: Claro, lo que pasa es que los terremotos terminan en tsunami al final y caramba, ¿no? Después, ay, ay, ay. 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Chiquillos, mañana 17 la vamos a vivir, pero plenamente con todas estas promos, Fiestas Patrias, como siempre, arriba exclusivamente de la Fuente 63.

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2: Son las 10 de la mañana.
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Bueno, seguimos en la radio. Ahí estábamos recordando la canción de Iván que se llama Eik Muagmasel. Oye, vamos a ir con algunas noticias que han ocurrido acá en la región, no muy buenas. Vamos a contarle que un joven fue asesinado y la noticia dice también, y un adolescente está en riesgo vital, que dejó un ataque a balazos en la comuna de San José la Mariquina anoche, fue acá en la región de Los Ríos. En específico, el hecho ocurrió en la vía pública de la ciudad de San José de la Mariquina. Fue justamente en ese sector, dice el Ministerio Público, donde las víctimas fueron atacadas por desconocidos que efectuaron disparos desde un vehículo en movimiento. Como consecuencia de esta balacera, un hombre joven de 21 años fue trasladado hasta el Hospital Base de Valdivia. No obstante, pese a la atención brindada por el personal médico de urgencia de turno, falleció. Por otra parte, la segunda víctima corresponde a un adolescente de 15 años quien resultó con lesiones de carácter grave, manteniéndose en riesgo vital hasta la mañana de hoy. Noticia en pleno desarrollo, la policía trabaja arduamente entonces, la PDI, para dar con él o los autores de lamentablemente esta tragedia, hay que decirla, ¿no?, donde asesinan a un joven, repito, de 21 años y un adolescente que se encuentra en estado grave con riesgo vital en nuestra región de Los Ríos. Vamos a ir con nuestros auspiciadores, por supuesto. 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Las 10 de la mañana con 16 minutos. 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

0: Son las 10 de la mañana, 27 minutos, sonidos de rock latino argentino con hits. Oye, a propósito de argentino, Lionel Messi, referente de la selección argentina, ya se confirmó anoche, tendrá su partido de despedida en la Albiceleste, luego de confirmar su adiós al combinado trasandino en una carta publicada el pasado 3 de agosto. Ahora se oficializó justamente que el número 10 de la selección albiceleste tendrá su último tango en el vecino país. Argentina va a jugar 3 partidos amistosos previo a lo que van a ser las eliminatorias para la próxima Copa del Mundo, y la despedida oficial, con, me imagino, muchos llantos van a tener los argentinos, pues se sabe que los argentinos son muy emocionados en todo este tema, se va a desarrollar el día martes 6 de octubre. Será la despedida a estadio lleno en la Argentina, entonces, de Lionel Messi, este gran referente del fútbol, si no es uno de los mejores jugadores del mundo. 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

Bien, ahí estaban los Enanitos Verdes en la música. Bueno, le vamos a recordar que hoy día tenemos actividades en Fiestas Patrias, programación oficial. Claro que sí, hay que refrescar un poquito la memoria a los chilenos y chilenas, porque precisamente hoy día 16 se va a desarrollar luego el desfile, esta vez cívico-militar, y con la participación también de los guasos del Club de Rodeo, Club de Guasos de la Unión. Así que hoy día es la, voy a decir entre comillas, la pequeña parada militar que se va a desarrollar entonces en la Plaza de la Concordia a partir de las 12 horas hoy día. A las 12 comienza entonces el acto desfile cívico-militar y desfile del Ejército de Chile en la plaza de nuestra ciudad. Además, vamos a revisar también lo que va a ir ocurriendo en las próximas horas en esta programación. Eso es hoy día. Mañana 17, la Fonda Troglico va a abrir en la sede social de Troglico a las 19 horas. Mañana 17 y el 18 va a haber un gran bingo bailable, organiza el Comité de Vivienda Choroico en su sede a partir de las 19 horas. Mañana y el 18, Fonda El Caldero Encendido de Don Sata, organiza la Escuela Rural de Cuinco, ¿eh? Vaya nombrecito, ya, hay que ir con harto ajo ahí para protegerse de Don Sata. ¿Qué más? Mañana 17, el 18 y 19, la Fonda Milenaria organizada por la Munia, esto va a estar bien bonito en la Plaza de la Concordia, porque han preguntado harto, esto se abre o esto se inaugura mañana, repito, en la Plaza de la Concordia, aquí en nuestra ciudad, a partir de las 12 horas. Yo me recuerdo que el año pasado se intentó hacer, estaba todo listo, y se acuerda usted que llovió torrencialmente, que prácticamente no pudo hacerse absolutamente nada. Bueno, la historia ahora cambia, porque por lo menos el clima va a estar bueno principalmente mañana y pasado mañana, no así el 19 en adelante. Así que, ya lo sabe, mañana va a haber actividad en la Plaza de la Concordia, entonces con precisamente la invitación de esta importante, en este caso, Fonda, que se va a desarrollar por parte de la municipalidad en nuestra ciudad. Y el día 18 también vamos a tener cuecas populares que organiza la MUNI en Plaza de la Concordia a partir de las 2 de la tarde. El 18 también va a estar la Fonda que organiza la Sexta Compañía de Bomberos, sector Puerto Nuevo, a partir de las 3 de la tarde. Y el mismo 18, la tercera versión Peña Folclórica Nehuén, que organiza el conjunto Nehuén en el Club de Rayuela de la Unión a partir de las 3 de la tarde. Así que hay harta actividad en lo que es las Fiestas Patrias 2026. Lo que sí, mucha gente ha comentado, sobre todo en la calle, se extrañan de que, oiga, prácticamente casi nada de fondo y rabada en la Unión, y tiene toda la razón, porque habitualmente siempre habían casi en todos los sectores y este año naca la pirinaca, así que hay que conformarse con lo poco que va a haber en actividades de ese tipo.

Estamos a 10 minutos de las 11 horas. ¿Qué rápido pasa la jornada de esta mañana y a medida que nos acercamos ya al día de mañana, comenzando el gran fin de semana? Oiga, usted que va a viajar, por favor, con mucho cuidado, siempre a la defensiva. Evitemos el balance de los lamentables accidentes que siempre ocurren en estas fechas que se llevan la vida de, muchas veces, de muchas personas. 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
1: 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El primer registro de celebración de fiestas patrias se remonta al 18 de septiembre de 1811, en conmemoración de la primera Junta Nacional de Gobierno de Chile, instalada exactamente un año antes. 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

En el día de los Cornelio y Don Cipriano, estamos junto a ustedes en la radio, siempre a partir de las 9 después del diario de Cooperativa, hora 11, 13 minutos, en nuestra programación presentada por Marisol Mamón de Millar, esa tremenda, gran, excelente persona, muy humanitaria, consejera regional, marcando presencia en Futrono, Río Bueno, Lago Ranco y La Unión, cercana, transparente y sobre todo muy comprometida con las personas para que los proyectos se transformen en realidad y no queden por ahí en el tintero. 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
1: Así estamos junto a ustedes, queridos amigos y amigas. Oiga, la Mon Laferte nuevamente hace noticia. Nuestra compatriota Mon Laferte recibió 6 nominaciones al Latin Grammy 2026. Va a competir por canción y álbum del año, ¿eh? Le ha ido bastante bien a nuestra compatriota Mon Laferte. Yo creo que aquí incidió mucho el salto que hizo cuando se fue a vivir, ¿no es cierto?, a México, que siempre se ha dicho que México es el trampolín para ingresar, ¿no es cierto?, al país del Tío Sam, a los Estados Unidos, y de ahí, bueno, ya la carrera de un artista cambia absolutamente. Así que bien por Mon Laferte, tiene 6 nominaciones a los premios Grammy Latinos 2026, así que esperamos le vaya bastante bien. 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

Sí, son las 11 de la mañana con 42 minutitos. Oiga, las fondas sin vasos plásticos, nueva ley que se va a imponer severas multas, ¿ah? La ley de plásticos, a lo mejor usted no sabía esto, la ley de plástico de un solo uso impide a fonderos celebrar las fiestas patrias generando menos residuos. No se podrá entregar vasos, platos, cubiertos, bombillas y envases plásticos de un solo uso y deberán existir mecanismos para su reutilización, reciclaje o compostaje. Así que ojo con eso, los fonderos que van a tener, ¿no es cierto?, actividad de estas fiestas patrias, tienen que tener mucho cuidado con este nueva, con esta nueva ley que ya entró en rigor de, dice, de ley que impone severas multas, ¿no?, a las fondas para el tema de los plásticos desechables. Así que hay que tener cuidado con eso, informarse bastante bien. ¿Cómo viene usted? 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

En la música, la música venía del otro lado de la cordillera, Miguel Mateos y el grupo Sa. Faltan 9 minutitos para las 12 horas, hora de Chile, oficial de Chile continental. Nos vamos despidiendo en nuestro bloque de este precisamente 16. Mañana, recuerda, a partir de las 9 puntualmente, estaremos con harta alegría, y con mucho ánimo, con buena música, con harto ritmo para disfrutar la previa del fin de semana largo de Fiestas Patrias, que ya lo tenemos a la vuelta de la esquina. Nos despedimos, hasta mañana, muchas gracias.

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4: Es mediodía en todo el país.
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Hola, ¿cómo están? Muy buenas tardes. Bienvenidos, señores, a nuestro noticiero central del día de hoy. Hoy día, 16 de septiembre, día de Cornelio y Cipriano. Así que felicidades para ellos, felicidades para quienes están de cumpleaños y extensivo también para aquellos que están de aniversario de matrimonio. Con 13 grados, junto a Javier Urra, damos por iniciado nuestro noticiero central del día de hoy. Bueno, la verdad es que estábamos con una noticia de escala la tensión entre el gobierno y municipios por causal de cesación. Hay duras críticas oficialistas, pero acabamos de recibir, señoras y señores, que al parecer ya el gobierno va a retirar este reglamento. A ver, ¿qué es lo que dice esta última noticia? Gobierno retira reglamento de seguridad municipal tras la polémica por posibilidad de destituir alcaldes. El gobierno confirmó este miércoles el retiro del reglamento de la Ley de Seguridad Municipal que se encontraba en la Contraloría luego de la polémica que generó entre alcaldes una de sus disposiciones vinculada a una eventual causal de cesación del cargo. La cesación fue comunicada por el subsecretario de Prevención del Delito, Gonzalo Guerrero, en medio de la reunión que sostiene el Ejecutivo con las principales asociaciones municipales para abordar las inquietudes surgidas en torno a la normativa. La controversia se concentró especialmente en el artículo 8 del reglamento que establece obligaciones para los municipios respecto de la verificación de los requisitos que deben cumplir los directores de seguridad pública y los inspectores municipales. El texto señalaba que el incumplimiento de estos deberes podía generar responsabilidades administrativas y cuando recayeran en el alcalde, eventualmente configurar la causal de notable abandono de deberes, lo que fue cuestionado por distintos jefes comunales. Tensión entre alcalde y el Ejecutivo. Desde el gobierno no habían defendido que la disposición no creaba una nueva causal de destitución, sino que explicaba una responsabilidad que ya está contemplada en la legislación municipal y cuyo procedimiento se tramita entre el Tribunal Electoral y Regional. Sin embargo, la redacción generó críticas transversales entre los alcaldes. La Asociación Chilena de Municipalidades había solicitado retirar el reglamento de Contraloría y abrir un nuevo proceso de trabajo, mientras distintos jefes comunales cuestionaron que la materia de esta naturaleza pudiera ser precisada mediante un reglamento. El retiro se produce después de que el ministro de Seguridad, Martín Arrau, planteara que el Ejecutivo estaba dispuesto a realizar las modificaciones necesarias si las observaciones así lo requerían. De esta forma, el gobierno asegura que no fue un error del reglamento, sino que este será modificado para evitar diversas interpretaciones. Le dobló la mano los alcaldes al gobierno. Unidos, yo siempre creo que dan buenos resultados. Bueno, peaje a Lucas y más. Este jueves comienzan las medidas en carreteras para salir de Santiago desde este 18. Este jueves 17 de septiembre comenzarán a aplicarse las diversas medidas que el Ministerio de Obras Públicas, MOP, informó que se aplicarán en las carreteras que conectan Santiago con el resto del país. Esto por la celebración de las fiestas patrias. Según estimaciones del MOP, se espera
que más de 407 mil vehículos salgan de la región metropolitana durante todos estos días. Los horarios de mayor flujo para salir de la capital se darán durante la tarde del jueves 17 entre las 14 y las 19 horas y el viernes 18 entre las 10 y las 13 horas para volver en tanto el tránsito vehicular que comenzará a aumentar desde las 12 horas del domingo 20. Entre las medidas que se aplicarán en las carreteras está el peaje a Luca, que se aplicará desde las 7 de la mañana del día jueves y el día viernes a la misma hora. Se replicará durante el domingo 20 para el regreso a Santiago. Además, habrá restricciones para el tránsito de camiones y también peaje rebajado durante la madrugada para este tipo de vehículos. Van a salir de la capital. ¿Quién va a ser que va a cerrar la puerta en Santiago? ¿Ah? ¡Wow! En medio de escalada por Malvinas, marines de Estados Unidos entrenan con Armada Argentina en Tierra del Fuego. La Armada Argentina confirmó que 8 integrantes de la Infantería de Marina de Estados Unidos entrena en Ushuaia, Tierra del Fuego, junto al Batallón de Infantería de Marina número 4. El intercambio comenzó el día 8 de septiembre y va a continuar hasta el día martes 22 con prácticas vinculadas al desplazamiento y la supervivencia en zonas de montaña y frío extremo. La confirmación fue difundida este martes por Gaceta Marina, el medio oficial de la Armada Transandina. Según la fuerza, se trata de un intercambio de expertos que se realizará en Ushuaia desde el 2017, en el marco de un esquema de cooperación bilateral entre las Armadas de Argentina y Estados Unidos. El entrenamiento ocurre en una semana marcada por la agenda del gobierno de Javier Milei sobre el Atlántico Sur y las Islas Malvinas, además de la reactivación del proyecto de la base naval integrada de Ushuaia la semana pasada. El canciller Pablo Quirno y el ministro de Defensa Carlos Presti recorrieron el predio donde está prevista esta obra. Tarjetas y cuotas. El perfil del chileno endeudado hace malabarismo para llegar a fin de mes. No solamente el adulto mayor. Aquí le están sacando la fotografía en realidad a todos los chilenos. Aunque el endeudamiento mediano de las personas disminuyó durante el último año, todavía existe un grupo importante de chilenos que destina más de la mitad de sus ingresos mensuales al pago de deudas, créditos, tarjetas, avances en efectivo y compras en cuotas forman parte de las obligaciones que presionan el presupuesto de los hogares. Llegar a fin de mes pagando el dividendo, el crédito de consumo, las cuotas de la tarjeta y otros compromisos financieros es una realidad para millones de personas aquí en nuestro país, Chile. Sin embargo, la última radiografía de la Comisión para el Mercado Financiero muestra que la situación no afecta de la misma manera a todos los deudores. Según el informe de endeudamiento 2025 de la CMF, a junio de este año la deuda de mediana alcanzaba a 1.680.453 pesos, lo que representó una disminución real del 16,9%.
es 1.680.453 pesos, perdón, respecto de igual mes del 2024. Pero el dato que permite dimensionar la presión sobre los hogares está en la carga financiera de junio del 2025. El 14,1% de los deudores destinaba más del 50% de sus ingresos mensuales al pago de sus obligaciones financieras.

este periodo. Estamos ya con esa radiografía que entra a preocupar al chileno, pues. Fiscalía pide de 17 años de cárcel para Hermosilla y lleva el caso audio a juicio. La Fiscalía Oriente cerró la investigación del caso Audio Factor y presentó acusación contra 6 imputados, paso previo a la preparación del juicio oral. El Ministerio Público solicitó 17 años de cárcel para el abogado Luis Hermosilla y 20 para Daniel Sauer y 18 para María Leonarda Villalobos. Los delitos atribuidos incluyen sobornos, delitos tributarios y lavado de activos. Según cada acusado, también fueron acusados Rodrigo Toppenberg, Ariel Sauer y Luis Angulo. Las penas corresponden a solicitudes de la Fiscalía y deberán ser resueltos por los tribunales. Muere Patricio Guzmán, cineasta fundamental de la memoria política chilena. El cineasta chileno Patricio Guzmán murió en París a los 85 años, dejando una de las obras documentales más influyentes sobre la historia política del país. El director alcanzó reconocimientos internacionales con La Batalla de Chile, trilogía que registró la unidad popular, el golpe de Estado y el quiebre democrático. Su filmografía también incluye La memoria obstinada de Salvador Allende, Nostalgia de la luz, El botón de Nácar y La cordillera de los sueños. Exiliado después del golpe, Guzmán dedicó más de 5 décadas al cine, la memoria de los derechos humanos.

0: A ver, vamos a ver, quiero buscar el programa de Fiestas Patrias, que la verdad siempre estábamos acostumbradas que todos los años nos enviaban estos memorandos, pero ahora vamos a tratar de ubicarlos. Hoy día 16, que está en este minuto el Ejército de Chile y la Municipalidad en la Plaza de la Concordia con el desfile cívico-militar. Había muchos vehículos, nosotros asistimos al Tedeum que organizó el Ejército de Chile aquí en la Parroquia San José a las 11 de la mañana. La verdad que estaba bastante llena la parroquia. Y en estos momentos, cuando nos veníamos del regreso para hacer nuestras noticias, porque tuvimos que salir antes, ya nos había pillado la hora, estaban en pleno la parroquia, la misa, veíamos muchísima gente para poder estar en este desfile. Bueno, mañana, Fonda Tronlico, que organizan la sede social de Tronlico y que comienza a las 19 horas. Hay un bingo bailable, el Comité de Vivienda de Choroico, recinto sede Coprovich en Choroico a las 19 horas. Fonda Milenaria, 17, 18, 19, esta está organizada por el municipio en la Plaza de la Concordia. Mañana parte esto a las 12 horas. Hasta ahí le puedo dar a conocer lo que está, y en este momento, por supuesto, que está este desfile del ejército, desfile de cívico-militar. Bueno, como nosotros asistimos a la misa, quiero que por favor no discurso del párroco que homilía, que entregó muy interesante, de las palabras que dijo el cura párroco en este tendeo organizado por el Ejército de Chile. Escuchemos por favor.
1: Acción de gracias a Dios por el don de la patria. Celebrar las fiestas patrias con el Te Deum no es un simple acto protocolar, sino un encuentro profundo con nuestra historia, nuestra identidad y sobre todo con nuestro futuro. A este altar los invito a traer esta mañana los dolores, las alegrías, las esperanzas que cada uno lleva en el corazón. La palabra de Dios que hemos escuchado en la carta a Timoteo nos hace una invitación providencial. El apóstol nos pide que se hagan peticiones, oraciones y súplicas y acciones de gracias por todos los hombres y de manera especial por los soberanos y por todas las autoridades. ¿Para qué? El apóstol lo señala: para que podamos llevar una vida tranquila y pacífica, con toda piedad y dignidad. Esta palabra resuena con fuerza hoy. Rezar por las autoridades no es una acción política, es un deber de fe. La tarea de gobernar, de liderar, de buscar el desarrollo y el bien común, es un servicio que requiere sabiduría, prudencia y sobre todo un corazón dispuesto a escuchar. Hoy rezamos por ustedes, estimadas autoridades, para que el Señor les conceda la gracia de guiarnos por sendas de justicia, de equidad, de paz social, buscando siempre el bienestar de los más vulnerables. El Salmo 99 nos ha invitado a clamar al Señor con alegría y a entrar por sus puertas dando gracias. La gratitud es la memoria del corazón. Al mirar nuestra tierra chilena y de modo particular la hermosura de nuestros paisajes en esta región, no podemos sino alabar al Dios bueno y providente que nos ha bendecido. ¡Qué tierra tan hermosa nos rodea! ¡Qué territorio donde se ve la mano providente de Dios y de su amor, les propongo que cada uno piense un momento: ¿por qué me gustaría dar gracias a Dios esta mañana? Recojámonos interiormente y pensemos un momento: ¿por qué me gustaría dar gracias a Dios? Y les propongo, no dejes de pensarlo, no dejes de hacerlo. Cuando damos gracias, el corazón siempre se alegra, y vivimos en una sociedad en que necesitamos intensificar la verdadera alegría, la que perdura y que no pasa. Les recuerdo, ¿por qué me gustaría dar gracias a Dios esta mañana? En el corazón de esta celebración, el Evangelio de San Mateo nos ha mostrado las bienaventuranzas. También lo ha recordado la hermosura del canto luego de la proclamación del Evangelio, al recordarnos que quien acoge la buena noticia de Jesucristo es dichoso. Jesús no nos propone un camino de resignación en las bienaventuranzas, sino una verdadera revolución del espíritu. Las bienaventuranzas son luces que el Señor enciende en la penumbra de la historia, revelando el proyecto de salvación que el Padre realiza a través del Hijo. Pero las bienaventuranzas son también el cimiento más sólido sobre el cual una nación grande se puede construir verdaderamente. Ser pobres de espíritu, ser trabajadores de la paz, tener hambre y sed de justicia y ser misericordioso son valores de la fe que hoy queremos ofrecer a Chile y que Chile necesita. Una patria, queridos hermanos, no se mide solamente por su Producto Interno Bruto o sus índices económicos. Se mide por la dignidad con la que trata a sus ancianos. La patria se mide por las oportunidades que brinda a sus jóvenes. La patria se mide por la honestidad de sus instituciones y por la capacidad de reconciliación entre sus habitantes. Junto a los pastores de otras confesiones cristianas que hoy nos acompañan, a los que queremos agradecerle junto al Padre Carlos su presencia esta mañana, queremos invitarlos aquí en la Unión a ofrecer los valores de la fe a nuestro país. Impregnemos la vida pública, la vida de las instituciones y de las familias, del espíritu de las bienaventuranzas. Entre nosotros muchos creemos en Dios, muchos creemos en Jesucristo. Dejémonos entonces enseñar por Él, aprendamos de Él. Las bienaventuranzas no nacen de una actitud pasiva frente a la realidad, ni tampoco pueden nacer de un espectador que se vuelve un triste autor de estadísticas de lo que acontece. Las bienaventuranzas no nacen de los profetas de desventuras que se contentan con sembrar desilusión. Tampoco de espejismos que nos prometen la felicidad con un clic en un abrir y cerrar de ojos. Por el contrario, las bienaventuranzas, según el Evangelio, nacen del corazón compasivo de Jesús, que se encuentra con el corazón de hombres y mujeres que quieren y anhelan una vida bendecida, de hombres y mujeres que saben de sufrimiento, que conocen el desconcierto y el dolor que se genera cuando se nos mueve el piso, cuando se inundan los sueños y el trabajo de toda una vida se viene abajo. Pero son hombres y mujeres que más saben de tesón y de lucha para salir adelante. Más saben esos corazones de reconstrucción y de volver a empezar. ¿Cuánto conoce el corazón chileno de reconstrucciones, de volver a empezar? A ese corazón apela Jesús, y para ese corazón son las bienaventuranzas. Para los corazones que se saben poner de pie después de las dificultades, para los corazones que no temen mirar a los ojos porque caminan en la verdad, buscando el bien y procurando el bienestar. Queridos hermanos, Las bienaventuranzas nos invitan a no dejarnos entonces robar la esperanza. Sabemos que Chile enfrenta en este tiempo desafíos complejos, inestabilidad económica y desempleo, especialmente reflejado en el costo de la vida y en la falta de oportunidades para muchos. En otro ámbito, delincuencia, narcotráfico y seguridad pública, con una sensación de desprotección que muchos experimentan a diario. También corrupción y desconfianza social, que ha tocado la vida a las instituciones. Son sin duda los males de hoy. Ante estos males, las bienaventuranzas nos recuerdan: no nos dejemos robar la esperanza. La esperanza cristiana no es un optimismo ingenuo, es la certeza de que Dios camina con su pueblo y de que el bien siempre es más fuerte. San Juan Pablo II lo dijo en otro tiempo: el amor es más fuerte. ¿Y quién es el amor según la Escritura? Dios es amor. Desde este templo parroquial de la Unión, animo a cada uno de ustedes, autoridades, dirigentes sociales, familias, trabajadores, jóvenes y ancianos, a comprometernos con el alma de Chile. Ofrezcamos cada día a Chile lo mejor de nosotros. Nuestros padres nos dieron una patria libre. A nosotros nos toca hacerla grande, bella, humana, fraternal. Si ellos fueron constructores en el campo de batalla, a nosotros nos toca hacerlo en el esfuerzo constructor de cada día. Que nuestra fe, queridos hermanos, no se quede encerrada entre estas paredes, sino que salga a la calle convertida en cuatro cosas que queremos proponer: en servicio, en diálogo fecundo, en respeto mutuo y en amor preferencial por el hermano que sufre. A eso nos invitan las bienaventuranzas. A eso nos desafiamos nosotros con ustedes: a servir, a procurar entre todos un diálogo fecundo siempre, a cuidar el respeto mutuo sobre el que se basa la sana convivencia, y a no olvidar de tener los ojos fijos en el que sufre.

que nos repite en cada jornada: ánimo, no tengan miedo, yo he vencido al mundo. Le pedimos a la Virgen del Carmen, Madre y Reina de Chile, que interceda por nuestra patria, por la región de los ríos y por nuestra querida comuna de La Unión. Que el Señor bendiga sus hogares, bendiga sus labores de cada día y nos conceda a todos la gracia de vivir como verdaderos constructores de su reino.

0: Muy bien, así estamos llegando a la parte final de nuestro noticiero central del día de hoy. Gracias por esta compañía. Tengan todos ustedes muy buenas tardes.
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2: 22 grados. 22 grados en Santiago. 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
3: Hablamos de economía. Miramos al Chile Day. Esto se está cerrando ya por estos días en Londres. Partió el lunes en España, en Madrid. Con la necesidad de la reactivación económica. Gonzalo Aguirre, buenas tardes.
4: Buenas tardes. Sí, luego de la jornada en Madrid este lunes, hoy el Chile Day se desarrolla en Londres con el mismo mensaje de convocar a los empresarios y ejecutivos a invertir en Chile. Entre los ministros participantes, Daniel Mas se enfocó en esta ocasión en la cartera de minería, al destacar que la asociación con privados en distintos proyectos ha sido fundamental y queremos seguir reforzándolo. Invitamos, dijo, a las compañías presentes a mirar oportunidades con Codelco. Las alianzas con Freeport, Teck, SQM, Anglo y Río Tinto reflejan un modelo donde la empresa estatal y el capital privado pueden complementarse. En tanto, el ministro de Hacienda, Jorge Quirós, repasó gran parte del mensaje que obedece a la estrategia del Ejecutivo, pero además reaccionó a lo dicho en Madrid por la presidenta del Senado, Paulina Núñez, sobre la tramitación de la reforma al mercado de capitales. Entre aplausos que él mismo solicitó, también risas, así como en todo ese punto el encargado de la billetera fiscal.
5: Ayer tuvimos muy buenas noticias. La presidenta del Senado dijo, vamos a tener esto listo para fin de año. Entonces, después llamé al presidente de la Cámara y le dije, ¿sabes lo que dijo la presidenta del Senado? Que lo tendría listo para fin de año. ¿Y saben qué me dijo? Pensé que estaría listo para octubre. Pero puedo esperar.
4: Y en el marco del despliegue por el Chile Day, el secretario de Estado confirmó al Diario Financiero que la próxima semana, antes de la presentación de la ley de presupuesto, será presentado el paquete de medidas para la reactivación en el corto plazo. Al respecto, parte de lo que adelantó es una serie de procesos administrativos que tienen que ver con licitaciones, obras públicas, de modo tal que la ejecución presupuestaria de obras públicas el próximo año parta al 100% desde el día 1 para tener un primer trimestre con mucha más inversión de la que hemos tenido ahora. Se suma un grupo de inversiones, tal vez de menor tamaño, dijo, pero que están repartidas en regiones que pueden partir de inmediato, además del pronto pago a proveedores y un crecimiento de la inversión. Esas medidas fueron abordadas este lunes por el presidente Kast con representantes de los partidos oficialistas en La Moneda. Lo comentó así en el Diario de Cooperativa la presidenta de RN, Andrea Valladares.
6: Lo que el presidente nos contó en la reunión que tuvimos el día lunes en La Moneda con él es este paquete de medidas en aquellos ministerios o subsecretarías que tienen inversión pública rápida, que tienen un foco de empleo, además de medidas también de mediano plazo, como el presupuesto del próximo año, que también tiene que tener un foco en empleo, pero además el que siga mirando algunas medidas como las que ya se están impulsando desde el Ministerio de Economía, que es una inyección directa, rápida, en distintas áreas. Yo creo que en este minuto hay que evaluar todas las posibilidades, tanto de inversión pública como de apoyo a contratación, a trabajadores, y esperamos que en los próximos días eso ya sea una realidad.
4: Bueno, y en esta agenda destacan el impulso que pueden generar los sectores de vivienda y obras públicas desde el Consejo de Políticas de Infraestructura, el CPI, habla su director ejecutivo, Carlos Cruz.
7: En términos de obras, yo creo que lo más efectivo son, evidentemente, lo que tiene que ver con vivienda social, en la medida que hayan proyectos que están en carpeta y se puedan poner rápidamente en marcha. Y luego están todas las obras que tiene el Ministerio de Obras Públicas, que son contratos de mantención, reparación y conservación, tanto para obras de riego como para obras viales, que están siempre a la mano y que en estas circunstancias son tremendamente útiles porque son altamente intensivos en mano de obra, son recursos que ya están asignados, tiene que liberarlos el Ministerio de Hacienda.
8: Algo más con los dichos del ministro Quirós al DF, consultado por lo que se espera para el crecimiento de agosto tras el mal IPC, el mal IMASEC, de julio, dijo que estamos viviendo una gran recesión minera que no tiene nada que ver con ninguna política nuestra, ni con el tema fiscal, ni con todo lo que se ha hablado. Entonces dijo, esto me hace ser cauto en la proyección de agosto porque tenemos ese signo de interrogación respecto de un bono.
3: Claro, por la baja producción de cobre, más allá de los precios en el mercado internacional, que gozan de buena salud en buena hora. Gonzalo, gracias.
8: Chao, buenas tardes.
2: Hablemos del presupuesto. El gobierno afina los detalles del erario 2027 que ingresará al Congreso antes de fin de mes. Jorge Espinosa Cuellar, buenas tardes.
3: ¿Qué tal, Verónica? Muy buenas tardes. Dentro de poco rato y encabezada por el presidente Kast en La Moneda, se va a realizar una reunión de trabajo con representantes de Interior y Hacienda, más el director de la DIPRES, para ir definiendo los marcos y la forma en que se va a cerrar el presupuesto 2027 para ser presentado al Congreso. La actual administración recibió el país con un desempleo de 8,9%, pero ahora ya va en 9,5, y por eso desde el oficialismo insisten en que el proyecto de presupuesto debe centrarse precisamente en la generación de puestos de trabajo. Escuchamos a los diputados Mario Olavarría de la UDI y Diego Chalper de RN.
9: Las cifras de desempleo son demasiado altas como para estar en una inacción o esperar que las reformas que se están proponiendo empiecen a funcionar. Tenemos que hacer fuerza para que el gobierno incorpore en ese presupuesto todos los proyectos y todas las glosas necesarias que favorezcan un incentivo al empleo, al desarrollo de proyectos.
10: La ejecución de un plan en materia laboral se va a expresar en la ley de presupuesto, donde el interés es que hayan proyectos de obras públicas apalancados ya sea en los municipios, apalancados en los gobiernos regionales, o adelantar ciertas obras que permitan generar empleo, además de la reactivación del mercado inmobiliario.
3: Así entonces, las carteras de obras públicas y transportes, vivienda y trabajo tendrán un rol clave en la ejecución de obras y programas que contribuyan a disminuir el desempleo. Sin embargo, en una de esas reparticiones todavía están peleando por disponer de los recursos necesarios. Hablaron sobre el tema esta mañana el viceministro Claudio Alvarado y el titular de vivienda, el ministro Iván Poduje.
11: No tenemos la mejor de las situaciones económicas en el país. El foco de este presupuesto va a estar en atender en tiempo y forma los requerimientos sociales de las personas y también dar un énfasis especial en ministerios claves para la generación y desarrollo de proyectos de infraestructura que puedan ayudar a generar puestos de trabajo.
12: Nosotros podemos cobrar hasta con 220.000 empleos. Lo que necesitamos es un poquito más de lo que nos dieron. Pero esa definición, como la toma el presidente, y nada más que él, yo prefiero mantenerla en reserva hasta que él la tome. Nosotros hicimos una propuesta y el presidente es que zanja este tema, espero que zanje pronto, pero ya está nuestra propuesta hecha.
3: La consigna del gobierno, particularmente del ministro de Hacienda, para el presupuesto del próximo año es hacer más con lo mismo, y por ello se anticipa más bien una redistribución de recursos, no una expansión del gasto. En situaciones como esta, la derecha suele echar mano al financiamiento que se entrega, por ejemplo, a los sitios de memoria, cuya participación en el presupuesto es más bien marginal y hasta simbólica. Aún así, el diputado socialista Carlos Cuadrado, integrante de la Comisión de Derechos Humanos de la Cámara, emplazó al ministro de Justicia a cumplir su palabra y no sucumbir a las presiones de Hacienda.
13: Y cuando nosotros hemos tenido reuniones en la Comisión de Derechos Humanos, tanto con el ministro como con el subsecretario, se nos ha dicho que tienen voluntad manifiesta y verbal de mantener los sitios de memoria y avanzar. Por lo tanto, yo me quedo con las palabras de quienes tienen a cargo esos temas y no las palabras del ministro Quirós que tanto daño ha causado a Chile.
14: Pero siempre termina mandando el ministro Quirós.
13: Ciertamente, pero yo confío en la valentía de los ministros que defienden sus carteras, y tenemos ejemplos como Poduje o la ministra Chomalí, que le han plantado cara al descaro del ministro Quirós en el manejo de los números.
3: Ya dijimos, la reunión en La Moneda, encabezada por el presidente Kast, será dentro de poco rato, a partir de las 2 de la tarde. El proyecto entra a su etapa de definiciones internas en el gobierno y debe ser ingresado a más tardar en 2 semanas más.
2: Jorge Espinoza Cuellar, gracias, buenas tardes.
3: Buenas tardes, Verónica.
15: Otra cosa, vamos a los tribunales para aterrizar las últimas novedades del caso Hermosilla. Camila López, buenas tardes.
16: ¿Qué tal? ¿Cómo están? Buenas tardes. Y casi 3 años después de la publicación de la conversación que dio origen al caso Audio, la Fiscalía Oriente cerró la investigación y presentó acusación contra 6 de sus principales imputados. La mayor pena solicitada es para el empresario Daniel Sauer, 20 años por delitos económicos y tributarios, lavado de activos y soborno. Para Leonardo Villarobo, quien grabó la conversación, la Fiscalía solicita 18 años, mientras que para Luis Hermosilla pide 17 años por delitos tributarios reiterados, lavado de activos, cohecho, soborno reiterado y tráfico de influencias. La acusación también incluye a Ariel Sauer, para quien se piden 14 años, al ex gerente de STF Capital, Luis Flores, con 12, y al ex accionista del Grupo Patio, Antonio Calaf, con una solicitud de 10 años y un día. Desde la defensa de Leonardo Villalobos, sin embargo, cuestionan la forma en que se conoció la decisión. Su abogada, Alejandra Borda, asegura que no han sido notificados formalmente, que solo conocen los antecedentes difundidos por los medios.
17: Nosotros no hemos sido notificados, no ha llegado la acusación, no está en el Poder Judicial, no está resuelta. A mí me parece una falta de respeto que la Fiscalía aparezca en un Reels de Instagram haciendo comentarios sobre el cierre de una acusación de algo que nosotros no tenemos conocimiento formal. Entonces, tener que estarlo viendo por vías, pero absolutamente inidónea, es bien complejo.
16: Bueno, esta es la segunda acusación que presenta la Fiscalía durante el año. La primera fue ingresada en enero, pero el procedimiento retrocedió a la etapa investigativa para realizar nuevas diligencias solicitadas por las defensas. El caso, recordemos, comenzó con la publicación en noviembre de 2023 de una conversación entre Hermosilla, Sauer y Villalobos, en la que hablaban de pagos a funcionarios públicos. Posteriormente, esa investigación se unió a la causa facto relacionada con presuntos delitos financieros y tributarios vinculados a los negocios de los hermanos Sauer. El cierre de esta investigación no significa todavía que los 6 acusados pasen directamente a juicio. Primero, el 4º juzgado de garantía de Santiago debe convocar a la audiencia de preparación de juicio oral. El abogado y exfiscal Carlos Jajardo explica en qué consiste esa etapa y los pasos que deberá seguir el proceso penal.
18: La Fiscalía ha presentado nuevamente acusación en contra de Luis Hermosilla, Daniel Sauer y Leonardo Villalobos, y habiéndose ya reabierto el caso una vez, corresponde que se cite a la audiencia de preparación de juicio oral, que el juicio se prepare, es decir, que se vea qué testigos van a ser admitidos finalmente en el juicio oral, y luego directamente la causa hacia la etapa de juicio oral.
16: Bueno, solo después de la audiencia de preparación se discutirán las objeciones de las defensas y se determinarán las pruebas que podrían llegar al juicio. Solo después de esa revisión la causa podrá ser remitida a un tribunal oral que será el encargado de resolver si los acusados son culpables y definir las eventuales penas.
15: Gracias, Camila.
16: Buenas tardes.
0: Pausa y ya seguimos con más información en la segunda edición de El Diario de Cooperativa. 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
9: Comienzan las celebraciones. Esta noche se inauguran las fondas del Parque O'Higgins. Miles de personas ya acampan en la Pampilla.
10: Control de daños. El gobierno finalmente retiró el reglamento de la ley de seguridad municipal en medio de las críticas de los alcaldes.
9: El ministro Arrau descarta que hayan tenido antecedentes previos al velorio simbólico que anoche dejó disparos, fuegos artificiales y hasta un vehículo quemado en Quilicura.
10: Y así nos vamos. Llega todo el equipo de Cooperativa Deportes en las vísperas de las fiestas patrias. Hoy día se inauguran las fondas ahí en el Parque O'Higgins. Por lo que vemos en la tele hasta ahora, ya está todo el mundo empezando a celebrar. Mira ahí el Parque Alejo Barrio, también lo de Concepción, estaba Christopher Espinosa ahí.
9: Inauguraron allí las fondas en el estadio.
10: En el Esterroa.
9: Esterroa a mediodía pasadito.
10: Sí, y la Pampilla, bueno, ¿qué
9: no,
10: decir?
9: No, sí, el 18 ya partió. Uno se toma el primer vasito de chicha y la primera empanada y ya están las fiestas patrias aquí. En la producción, Claudia Kelly, la puesta al aire es de Ricardo Ángel y la edición general de Eugenio Sierra Alta. Gracias por informarse con nosotros. Buena tarde.
10: Que estén muy bien, chao.
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11: Feliz cumpleaños para Manuel Pellegrini, que cumple 73 años. Lo encuentran en el mejor momento de una carrera brillante, llevando al Betis español a alturas impensadas. El ingeniero se fue haciendo en el camino, desde sus inicios en la U, con un traumático recuerdo para los hinchas azules, dio pasos en los que sus jugadores solían ser sus principales defensores y promotores. 11 títulos en 5 equipos, pero más que ese registro, notables campañas en cuadros que, si bien no tenían acceso permanente a esos títulos, lograban notables progresiones en sus logros, pero también en elementos, infraestructura y conocimiento que quedaban a disposición para el futuro, ya sea por imitación o por sapiencia. Tras la U, Palestino, Universidad Católica, Liga de Quito en su primera experiencia fuera de Chile, San Lorenzo y River Plate, con título incluido en 2003, todo eso fue suficiente para llamar la atención de Europa y pasar al Villarreal, donde ya anota un logro que brilla en su palmarés, semifinalista en Champions League el año 2006. Pasó por el Real Madrid, donde consiguió un récord de puntos que era hasta ese momento algo no logrado, aunque terminó siendo segundo detrás del Barcelona. Es curioso, ya conocía desde Chile esa sensación. Málaga, Manchester City también conocieron su estilo de conducción hasta su arribo al Betis, donde aún no deja de sorprender. Transformó a un equipo de mitad de tabla hacia abajo en un animador constante de la liga y después dio otro gran salto de calidad. 5 clasificaciones consecutivas a torneos europeos, la última de ellas a Champions League. En Chile, el sueño es que Manuel Pellegrini vuelva en gloria y majestad para dirigir a la selección chilena. La crítica a su trabajo envejeció mal, obedecía a muchas envidias, a algo de ignorancia, en alguna y menor medida también a una válida forma de ver el fútbol. Se entiende la discrepancia de estilos, pero ese mote de ratón o defensivo quedó desmentido por el tiempo y por los hechos. Ojalá estemos a la altura para convencer a un DT de tamaña jerarquía. Sería un desperdicio que un entrenador chileno no venga a dejar aquí algo del enorme acervo deportivo acumulado en este tiempo. Soy Pato Muñoz, aquí comienza Cooperativa Deportes.
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0: están? 14 horas con 2 minutos, arranca esta edición de Cooperativa Deportes, miércoles 16 de septiembre, editorial del Pato Muñoz, porque hoy día está de cumpleaños el ingeniero Pellegrini, cumple 73 años, mañana juega el Betis con el Getafe en un arranque histórico para los verdiblancos. Comenzamos los títulos inmediatamente porque tenemos noticias desde Juan Pinto Durán. Para volver a competir hay que esperar hasta el 2034. Sí, Nicolás Córdoba, Bartichotto, entre Bus y Diagnóstico y su plan de trabajo. Además, dio argumentos a nominaciones cuestionadas, explicó ausencias y develó su conversación con Eric Pulgar. Radiografía a la cancha del Monumental. Hoy conoceremos los cuidados del terreno de juego a días de un nuevo recital de bachata, nos decía Gomito ayer. Y las principales novedades que tendrá el césped de cara a su futura remodelación. El Cacique descansa y la otra semana vuelve a jugar Copa Chile contra el Audax. Y la U inicia gestiones para levantar su castigo internacional de cara al centenario. Además, Charles es duda ante Calera por un micro desgarro y se acerca a pasos agigantados la renovación de Nicolás Ramírez por 2 temporadas. Y el hospital de la Católica recibe un nuevo paciente. El zaguero Branco Ampuero fue operado del tobillo y es el 11º jugador precordillerano en ser intervenido esta temporada. Y la Unión Española empata con Temuco, suma su 4º partido sin ganar y pone en serio riesgo su presencia en la postemporada. En Quillota, San Luis le gana partido clave a Deportes Antofagasta y queda a solo 3 puntos del líder del torneo.
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1: 14.5, sí, estamos hablando de música, de música, de música. Comenzamos esta edición de Cooperativa Deportes. Día miércoles 16 de septiembre, se vienen las fiestas patrias. Nosotros contentos porque comimos empanadita recién, gracias a Patricio Muñoz, que se auspició. Y aplauso para Patricio, públicos, públicos, públicos, porque trajo las mejores empanadas de la semana, pero por lo bajo, ¿no?
2: Muy buena.
1: Muy buena.
2: Muy buena.
1: Y sin pasas, como dije.

0: 14,6.
1: ¿Cómo?
2: ¿La puedo comer?
1: Ah, claro, claro.
2: La, sí. La pasan, pero la pizza con piña no. Eso, no.
1: Eso, yo sí me estoy
0: incluyendo. La pasa no la pasa.
1: Eso es incómodo. Eso, muy bien. Lo que se sienta al lado aprende de Bartichotto.
2: Yo malo, pero buen, chico,
1: si me
2: malo,
1: estoy incluyendo
2: bueno.
1: Una empanada y aparece una pasa, no puedo comer más empanada. Me bloqueo.
2: Está bien.
1: No puedo, pero respeto a todos. Mira, la enojaza es soy team pasa en la empanada y pisa en la... Pisa en la piña.
0: Piña
1: en
0: la pizza. Piña
1: en la pizza. Me puso pizza en la piña. Entiendo ya. Que le gusta más la piña que la pizza.
0: Exacto.
1: Ya. Listo, ahí nos mandan qué les gusta, cómo les gusta comer la empanada y la pizza. Así que también ya que entró la piña a la discusión.
2: El
1: bueno,
2: choripán también.
1: El choripán también. Oye, arrancaremos el programa. Estará el Topito Caneo para comenzar. Porque estuvo en la charla que dio Nicolás Córdoba a algunos periodistas. Sí, ya.
2: No lo
1: salude. Sí. Y trae harta información muy interesante. Ayer, Topito, antes de saludarte y entrar en los temas, en el metro hubo un cuecazo de corpóreos.
0: Buenísimo.
1: La persona detrás del monocuete. ¿Participó usted del monocuete?
0: No.
1: Develé un secreto quizás, pero usted estuvo en el cuecazo o no estuvo.
2: No la llamaron.
1: Ah, ya.
2: No la llamaron.
1: No.
2: Pero no importa.
1: El personaje del pasado y el monocuete.
2: Sí, no. ¿Quién no ganó? El de la farmacia. El doctor.
0: ¿El doctor?
1: Seguramente ganó esa persona. Sí. Están todos, ese señor.
2: La empresa se ha envolcado en
3: el guasoíla, estaba.
1: ¿Por qué? El corpóreo.
2: No.
1: El que estaba en pintura, el guasoíla, el teletubi.
2: El teletubi.
1: Que más descanse el guasolalo, que más descanse. Que Dios lo tenga en su gloria. Estaba Jesucristo.
3: ¿Les cuento una? Uno de mis hijos es corpóreo.
0: ¿En serio?
3: ¿En serio? Sí.
2: Gran labor.
3: Y ha hecho de varios corpóreos.
2: ¿Cómo cuáles?
3: El de... ¿Puedo decir la marca, no?
2: Sí.
3: Dunkin.
2: Ya. Qué rico. ¿Pero es una rosquilla?
3: Es como
2: una
3: dona. No, el vaso. ¿Qué es lo que...? No, es que parece que ha hecho las dos. De hecho, un día estaban mis papás y llegaron de visita a Santiago y de repente los llevé para allá, pues, que no sabían. Le dije, ¿sabes? Es una foto con el corpóreo. Y le dije, ¿quién es? El bicho, pues. Ha hecho también de Juan Maestro.
2: Qué rico.
3: De hecho como 3 o 4.
2: Que me paguen con comida o eso mismo.
3: Y la otra vez fue una fiesta de corpóreos. Era un cumpleaños de un corpóreo.
1: Corpóreo.
3: Y era una fiesta que era el puro corpóreo.
2: Era
3: celebrando.
2: Corpóreo. No,
3: si lo
0: pasaban de civil o de corpóreo.
3: No, de corpóreo.
1: Estaban de Franco.
3: De corpóreo. Estaban celebrándole a uno.
1: Reintegran al monocuete, a la sindicato corpóreo. Se van a entretener con la persona detrás del personaje. Claro. Más que con el personaje en sí.
2: Había una revista que quería el monocuete, pero ya no está en circulación.
1: ¿Y el loto no hay un lotín que sea un corpóreo de loto?
2: Voy a proponer.
1: Debería haber uno, ¿no? Ya que usted está con Ivo Valle en esa empresa, deberían proponer.
3: Sí,
1: uno de los dos
2: es disfrazado
1: de corpóreo.
2: Adentro del.
1: ¿Cómo sería? Vayan de corpóreo de los números.
3: ¿Cómo sería un corpóreo de lotín?
2: Yo creo que hoy le queda muy bien el monocuete y yo de lotín.
1: Usted dice que invertirle en personal.
2: Sí, una bola, por ejemplo, una bola.
0: No, una bota.
2: Balota se llama.
3: Balota.
1: Arrancamos 41. Este programita
2: de bombo.
1: Voy a lanzar la pregunta y va a ingresar el tupo caneo. Ya está dentro el tupo caneo. La persona atrás del monocuete.
2: Llegamos de ahí.
1: Les voy a hacer la pregunta. ¿Está generando ruido? El Balón de Oro, que se entrega el 26 de octubre. De hecho, se habla de un quiebre entre Mbappé y Dembélé por la lucha, por ser el mejor de la temporada, porque Mbappé dijo, me lo merezco yo. Y Dembélé se sintió ofendido porque son amigos. Bueno, es una discusión muy larga. De hecho, muchos dicen que puede ser Messi, otros no. Por eso la pregunta
2: el otro
1: es...
2: que se metió también en la discusión fue Yamal.
1: Lamine dijo que debería haber ganado.
2: Le hicieron una nota y dijo que dijo, era mejor que todo.
3: Él o Dembélé dijo.
2: Es que no, y dijo que...
0: No dijo por lo que gané.
2: Por lo que gané, ni Messi, ni esto, ni el otro. Tiene una grande que le
1: eso
2: dicen
1: es,
2: que...
1: La particularidad es que muchos se están candidateando como nunca. Bueno, sí. Dijo Mbappé, dijo Lamine.
0: Pero el que salió campeón del mundo no tiene derecho siquiera a aspirar a que se lo den.
1: Está Rodri también en la discusión.
2: Con la final que jugó, no.
1: Opa.
2: Un desastre.
1: ¿Y el mundial que jugó cómo fue?
2: Mahoma. No fue con la expectativa que empezó. Había mucha expectativa con él y no hizo un buen mundial.
0: ¿Me cae mal? Comparto que está siempre está.
1: No, cae mal.
0: A mí me cae mal. ¿Mm? Y hace un rato me cae mal, digo, por sus intervenciones públicas, yo no lo conozco. Sí. Cuando la gente dice
2: la familia
0: eso, me cae mal una persona famosa, suena como medio ridículo, porque obvio que no tenéis ninguna cercanía. Es por sus actuaciones públicas dice semejante tontería, ¿no?
2: Lo que choca.
0: Pero lo que digo es que en el caso de Dembélé, por ejemplo, es amigo de... Y no tiene derecho a decir, ¿no? Yo creo que me lo merezco.
2: Pero claro.
0: ¿Por qué no?
1: Mbappé lo dijo y se enojó en Dembélé. Ahora, es que viene, parece, el mundial menos cruzado ahí, una interna en Francia muy crispada, más allá de lo que conocemos. Bueno, la pregunta es fácil. ¿Quién debe ganar para ti el Balón de Oro? Voy a leer los 10 grandes candidatos y ustedes van a poder tener

0: opción de participar. Rodri, bueno, campeón del mundo y ganó el último Balón de Oro. Leo Messi también está entre los 10 favoritos, estoy hablando, de acuerdo.
1: Hizo un buen mundial,
0: hizo un buen
1: una
0: mundial,
1: mala final.
0: Y una mala final, y un gran mundial. Mbappé, ganador de la Bota de Oro del año 2026 en el mundial, donde Francia fue cuarta, máximo goleador de la Champions además. Dembélé, campeón con la Champions, bicampeón con el Paris Saint-Germain. Harry Kane también aparece entre los grandes candidatos. Lamin, Vita Kvaratskhelia, también aparece en posiciones más secundarias. Erling Haaland, como no, Jude Bellingham y Vitinha, bicampeón de la Champions, campeón de la Liga de Francia,
2: decepcionante
0: y de la Supercopa, y muy mal mundial.
1: El mundial yo creo que te marca.
0: Yo creo que Rodri
1: te marca mucho.
0: Juego con Rodri.
1: Sí,
0: puede volver a ganar.
2: Pero la leche, ¿qué culpa tiene Kvaratskhelia de no haber ido al mundial?
0: De veras que no fue.
2: Sí, pero al final a los otros 10.
1: Claro, pero al final el mundial te marca mucho.
3: Bueno, en total, ¿cuántos son de Paris Saint-Germain? Como 8.
0: Yo te di el top 10. Ahí tenés
1: 4.
0: Vitinha. Claro, hay 4 acá. Imagínate. De una. Estos son los 10 favoritos, de acuerdo a los medios internacionales. Usted opina. Si quiere otro que no está acá, también va a la respuesta. Ya, 14:13, arroba cooperativa. Estamos en el YouTube también para que opine con nosotros. También en la radio en vivo, al lado, sin imagen, pero dentro también del mismo Cooperativa FM en la red social YouTube. Comenzamos con Topito Caneo, al tiro, porque estuvo en la... ¿Cómo lo catalogamos? ¿Una charla?
2: Una reunión.
0: Una reunión para... algunos medios, sí. De Nicolás Córdoba, para explicar...
2: Y de Felipe Correa.
0: Y del gerente
2: de la Federación de
0: Para
2: Chile.
0: Explicar en qué están.
1: Claro. No, claro. Si no hay federación.
2: Sí, hay.
1: Lo que hay que separar la de
0: claro.
1: La
0: NFP. Claro.
1: Pero ya existe entonces, lo mismo que la NFP.
0: Hoy por hoy sí, es lo mismo. Exactamente lo mismo, Arte. Así que da lo mismo. Ya, comencemos. Vamos por los puntos más importantes que tocó.
2: ¿Yo? No, jamás.
0: El técnico de La Roja que tiene 5 amistosos para cerrar el año.
2: Claro, con Canadá, Estados Unidos, México. Y después en el mes de noviembre, 2 amistosos más con Colombia. A ver, fue una charla que duró, yo te diría, 2 horas y media. Partió justo a las 9 de la mañana, terminó a eso de las 11:30. Donde ya empezó a explicar un poco su trabajo que está haciendo, sobre todo en juveniles y en la captación de jugadores para... promover a las distintas selecciones que hoy día están trabajando. A ver, se mostró en videos, por ejemplo, como el comportamiento que están teniendo los jugadores, este tema de jugar con espacios más reducidos. Mostraba unos videos, Córdoba, en un minuto, de decir, mira, el mundial se jugó en un espacio de alrededor de 25 metros. Ahí se generaba todo. En ese espacio estaba casi todos los jugadores de campo. En Chile se juegan 45 metros. Uh-huh. Eso hay que reducirlo, y hablo de aquello, y que se está haciendo esos trabajos, sobre todo con la selección sub-15, sub-17 y también con la 20. Habló de que hay que dejar de pensar en la mecanización de entrenamiento, sino que de destinarlo netamente a jugadas de partido, aparte de situaciones de juego y de todo lo más que se está haciendo. Ya, pero más allá de eso, bueno, habló de la nómina.
0: Ya.
2: Habló, por ejemplo, de la ausencia de Pulgar. El que ha dicho más en todo esto fue Pablo Milad.
0: Lo dijo todo ayer.
2: Sí. El Pulgar hizo un comunicado que dice muy poco. Hoy día se le preguntaba, también estaba el gerente de selecciones. Tampoco había... Yo con la sensación que me quedé es que ellos tampoco tienen las razones exactas de la salida de Pulgar. Que Pulgar finalmente comunica que él quiere estar en su club, que entiende que tiene que haber paso para nuevas generaciones, que un jugador de 32 años, que para Córdoba es muy importante. Él lo tiene como uno de los 3 jugadores más relevantes hoy día de la selección chilena.
4: Su argumento es malo. Después digo por qué. Ahora no. Prosiguen.
2: Sí.
4: Pero su argumento, el argumento Pulgar, es muy malo. No corresponde que lo diga él, digamos. Básicamente no es decisión de él.
2: Claro.
4: Si el entrenador quiere traer a un señor de 38 años porque tiene mérito deportivo, lo tiene que traer. Y no puede él bajarse porque tiene 32 años. Él se podrá bajar por otras razones. Entonces, estamos de acuerdo en algo. Nadie entiende bien por qué no viene.
2: Claro, y las elecciones están ahí, en eso. Dice, bueno, cuando lleguen los puntos, vamos a ver si quiere estar o no. Ah, con respecto a eso.
0: ¿Ya?
2: Hemos hablado mucho de que...
0: Perdón, ¿los puntos cuántos son? 2028.
2: ¿2027?
0: Recién, ¿no?
2: No, es que no se sabe. Es que a lo mejor
0: la Copa América 2028.
2: Ya, a ver.
4: Sí, la clasificatoria 27.
0: Pero no hay ni formato aún.
2: A ver.
3: De hecho,
0: no hay ni fixo. Nada, ni
2: base. ¿Qué tiene que haber primero? Elecciones FIFA.
0: Y eso es otro año.
3: Y antes de la eliminatoria tienen que ver cuánto van a clasificar.
4: Formato mundial.
0: Primer trimestre del otro año.
2: Claro, entonces alguien decía, si sigue Infantino, 64 equipos. Si no sigue Infantino, no hay que pensar una clasificatoria
0: la pelea
2: con 7 equipos, pensando en 3 cupos y medio. Porque está
3: como la que fue.
2: Argentina-Uruguay, no. Argentina-Uruguay-Paraguay.
0: Están listos.
2: Adentro.
0: Ah, claro. ¿Y ellos jugarían igual las clasificatorias?
2: Sí. Entrarían, claro.
0: Harían el daño igual.
4: Harían daño igual.
2: Por un tema de
0: competencia.
2: De competencia y de que.
0: De bueno, televisión. Sí,
2: hay que. Claro, se quiere ver
3: hablando, de temporada de 18,
0: ya
3: haciéndole el al asado.
0: Sí, acá estamos cuadradísimos con Infantino, no, final, no nosotros, la federación. La NFP, claro. Ya está listo, ya lo
2: dije. Conmebol en bloque va a votar, pero
0: no sorpresa de nadie.
2: UEFA son 55, Conmebol son 10. Ya ahí ya saliste perdiendo.
3: Sí.
2: África está todavía en una nebulosa.
0: Asia y UEFA ya dijeron que no.
2: Todo indica que África no va a ir con Infantino, entonces todo indica que Infantino no va a seguir. ¿Qué significa eso? Que primero tiene que haber elecciones en FIFA para luego ver, porque en un principio se hablaba de marzo 2027. Es decir, marzo 2027 van a comenzar las clasificatorias. Eso. Recién en enero me decían a mí va a haber una reunión con Conmebol para sentarse a fijar el fixture y la forma de comenzar la clasificatoria, y eso movería todo hasta septiembre.
3: Sí. Pero, y además, sí. Y te digo una cosa más,
2: por favor,
3: agrégale a eso que Argentina, Paraguay, Uruguay, los que le son el lomo a Domínguez. Eso te aseguro que tienen acceso a información que probablemente ni Milad, ni ninguno de los otros, ni Bolivia, ni Perú tiene. Y por tanto sí tienen una ventaja.
2: Ya, con ello. Sí. No, sí, obvio.
3: ¿Cachai? Entonces, digamos, es un tema, porque a nosotros nos va a llegar.
2: Es que la información nos va a llegar.
3: Por eso te digo, pero incluso en eso, toda la información a nosotros nos va a llegar después. Sí.
4: Nos
3: pero
4: vamos a tener por la prensa nosotros.
3: Sí, no, básicamente. Pero,
2: bueno, como se enteró Milad cuando lo bajaron de la Copa del Mundo.
4: Claro.
2: Ya, hay reunión el próximo año, a principio del 2027, todo indica que va a ser en septiembre el inicio de las clasificatorias.
0: ¿En septiembre? Sí. Del próximo año. Claro. ¿Se habitúa a empezar en septiembre, si no me equivoco, las clasificatorias?
2: Sí, no, más o menos.
4: ¿En el último tiempo, sí?
0: Ya, y no estará Córdoba para ese arranque. ¿Lo podemos decir hoy o puesto? Es que parece que. Es que es una pregunta que.
2: A ver.
0: Cada vez se alarga.
2: ¿Cuándo
0: más,
2: termina la temporada europea? Mayo, junio.
0: Del otro año.
3: Claro.
2: Y la idea es esperar a Pellegrini. O sea, un año le va a quedar a Córdoba seguramente para seguir en el proceso de técnico de la selección chilena. Mm. A ver, lo que decía Córdoba en el sentido de decir, bueno, si yo me tengo que ir, no hay problema. La idea es dejar un proyecto, que es un proyecto que lo que pudimos ver y lo que nos pudo contar Córdoba, con videos, con imágenes, con estadísticas, con métricas. Sí, hasta él se rió en un minuto allá.
0: Se rió del metro.
2: Sí, bueno, se rió el metro.
4: Se lo tomen con humor.
2: Sí.
0: Tampoco es tan terrible. Que no sea como Bozán, que se nos va donde le decía, claro. Pep.
2: Pero habló, por ejemplo, de. En esas métricas tenía, por ejemplo, porcentaje de grasas, velocidad máxima, aceleración de los jugadores, cuántos kilómetros recorrían en terreno.
0: Métricas.
2: Sí, métricas.
0: Sí, métricas.
2: Todo.
3: Sí, pero ustedes saben que la gente de pronto se ríe con esto porque al final se caricaturizó.
0: Sí,
3: qué palabra más difícil.
0: Sí, caricaturizó. Lo que acabo de hacer yo, caricaturizar el métrica.
3: No, pero fíjate, ya vamos a entrar después en Católica, pero antes de contratar al gerente técnico, que debe estar a fin de este mes, ellos contrataron un experto en data.
4: En procesamiento de datos.
3: Uh-huh. Y el procesamiento de data no es otra cosa.
4: ¿Qué métrica?
3: Claro. O sea, en eso sí. Ojo, porque en el fondo aquí.
4: Es que.
3: Pasó, por ejemplo, con el tema de la. ¿Se acuerdan de la neurociencia?
4: Sí.
2: Sí, en la U. 2017, 2018.
4: Pero es que, perdón, solo va a ser
2: 2018,
4: la,
2: sí.
4: Solo va a ser la puntualización, Pato. Porque la gente ahí de repente se puede perder.
3: A la U no le ha funcionado que mucho, que digamos.
4: No, pues no le funciona.
0: No, porque
4: por eso se presta para la candidatura.
3: Da bien, yo, pero, claro.
0: Lo echaron.
3: Lo que digo es que todos los equipos, todas las selecciones modernas trabajan con métrica.
4: Sí.
3: Todos. Si no trabajas con métrica ahora, como que te quedaste en el pasado.
4: Tu obligación en el fútbol es hacerlo.
3: Pero no es hacerlo público.
5: Porque no, todos trabajan, por, todos trabajan con métrica.
4: Pero, Marce,
5: pero eso, eso se trabaja dentro. Para mostrárselo a los jugadores. Sí, Pato, no, vos no podés salir a declarar como le trabaja Nico Córdoba a cada rato que la métrica, que la métrica, porque la gente no lo entiende.
4: Lo importante es que ganes. Lo importante es que seas competitivo.
5: Eso es lo primordial. Importante,
4: porque si eres un ingeniero de la NASA procesando datos y el equipo el domingo juega mal, no sirve.
5: No, ya sé.
4: No sirve. Pero, entonces, pero es que lo
5: que otro te ayuda, eso te ayuda.
4: Lo otro, Marcio.
5: Yo no digo que no te ayude.
4: Lo de decir hacia afuera es como cada uno se vende. Y todas las personas profesionalmente se venden de alguna manera.
5: Pero si todos los equipos y todos los técnicos de los equipos y de las selecciones van a salir a hablar que hacen que no, que acá tenemos métrica, si todo el mundo sabe, si ahora no tenés métrica, quedaste en el pasado.
4: Yo no sé si todo el mundo sabe, yo no sé si el señor de la calle entiende.
5: No, pero por eso, ¿para qué lo dicen?
4: Prefiero que dé una conferencia y diga algo a que no hablen nunca. Y la gente diga, ¿qué harán en Pinto Durán? Porque hay otros entrenadores de los que se dice que dormían siesta en Pinto Durán. Entonces... Bueno, entonces tal vez es bueno que alguien diga, mira, hacemos esto, agarramos estos datos, los pasamos por un Excel.
5: Mira, en el fútbol hay de todo, Pato, hay entrenadores que durmieron siete y salieron campeones.
4: Claro.
5: En el fútbol hay de todo.
4: Sí, lo que
5: hay entrenadores que no hacían nada.
4: Lo que no puede pasar.
5: Y salieron campeones.
4: Lo que no va a pasar como el último es que durmáis siete y salgáis último. Eso no
5: eso
4: puede pasar.
5: Eso no.
4: Eso fue un bochorno.
5: Claro.
2: Porque había...
4: Claro. Gareca, con nombre de
5: no, que en la mayoría de las veces quizás te pase eso.
2: O sea, no se sabía el nombre de Isla. Cuando la primera vez que lo nombra dice, bueno, muchacho, me voy en un avión con Mauricio Islas. O sea, que era Isla,
5: bueno, la familia.
0: Hay un arquero apellido Islas en Argentina.
2: Luis
0: Islas, o era Isla.
2: No, pero sí, en verdad, decía los primeros que hablaron con
0: Don Felipe.
2: Don Felipe,
0: yo soy subido los. Oye, Caneo, lo que pasa es que claro, acá por ejemplo, San Pies dice métricas y tres toques no lo entiende nadie. ¿Se acuerdan que en un partido, no me acuerdo cuál, le dice Lucas, hazlo en tres toques, en tres tiempos, y terminó haciendo sí. un tiro libre indirecto, bueno, como todo?
2: Por ejemplo, y dentro de esta conversación también en un minuto lo dijo. Nosotros tenemos que olvidarnos de esto de, en una conversación muy muy futbolera, hablaba de olvidarnos de esto de los dos toques, de tocar, de controlar y tocar rápido. Hay que tomar decisiones, hay que recibir pases con marca, hay que saber jugar con los dos pies, hay que saber salir largo. Entonces, y dice, bueno, nosotros tenemos un proceso, y acá hay un caso de un chico de la 15 que él mostraba un video y decía, este es el mejor chico que le pegaba el pie derecho en la selección chilena. Y así al se mostró.
4: Bueno, le pegaba bien. Muy bien.
2: Muy bien.
4: Gran pegada.
2: Desde Rodrigo Gómez, que no es una pegada tan buena como eso.
0: Tenemos un remate
2: gomito. Buen remate gomito.
0: Está fuera, sí.
2: Pie izquierdo.
0: Seco.
2: Uh-huh. Era como yo pegarle con el pie derecho.
4: Ya.
2: O hijo, pero era.
4: Malo, malo.
2: Mal, mal. Malo. Cero coordinación. Entonces decía, nosotros tenemos que empezar de acá. Uh-huh. De acá hay que hacer el trabajo. Entonces, dice, bueno, nosotros llevamos tres años. ¿Cuándo se puede ver mi fruto? 2034.
0: Por eso hablábamos del 2034.
5: Maradona tampoco pateaba de derecha. Yamal sí, tampoco. Era...
0: Es muy largo, Barty, pensar que en el 2034.
5: No, por eso no va a llegar el chico. Está bien que llegue formado y lo más completo posible. Esa es la idea. Eso es lo ideal. Pero no, por eso no va a llegar.
0: Porque no todos le deben pegar así a esa edad. Po. No todos tendrían.
5: Ahora, si uno juega de extremo, lo ideal es que le pegue con las dos piernas. Porque es más específico eso.
4: Deja agarrar un ejemplo de un jugador que estuvo en la elite, que hoy juega, Vidal. Vidal con la zurda se defiende más que se defiende.
5: Sí, sí.
4: Le pega bastante bien con la zurda. Le enseñaron en Colo-Colo, lo traía al barrio de chico. Yo creo que buena parte de eso lo traía.
5: Lo traía.
4: Lo traía, que es innato.
5: Sí.
4: Entonces yo no sé si cuando... A ver, comparemos con algo de procesos anteriores. Llega Bielsa y supongamos que trabaja con un equipo que está técnicamente más armado, supongamos. Y en los clubes había lo mismo que hay hoy. ¿Cuánto se ha deteriorado eso? ¿Cuánto se ha deteriorado en los últimos
6: a partir de la pandemia? Y además, y súmale otra cosa, que es la visión que tienen algunos de los entrenadores y formadores que hay en los clubes respecto, por ejemplo, el mismo tema. Lo voy a poner en básico para que se entienda. Pero por ejemplo, el mismo caso que ponía el Topo. Es decir, oye, este gallo con la derecha.
4: Muy bueno.
6: Extraordinario, Pelé. Pero con la izquierda es Caneo. Entonces.
2: Es bueno con la izquierda.
6: Ah.
2: Y zurdo.
5: Ah, ¿verdad? No, que lo meten en un escáner. Escaneo.
6: Lo escaneo, claro, lo escanea. Bueno, y yo conversé con entrenadores que me decían, ¿sabes qué?
0: Esa dupla roja.
6: A mí me importa tres pepinos que le pegue más con la izquierda.
5: Le potencia al otro.
6: Le potencia, y yo que, porque yo creo que sea el mejor diestro. O sea, te insisto, no es la conversación, pero para que
4: se entienda. Sí, se entiende.
6: Y había otros técnicos que decían, no, es que así, a mí ese jugador así no me sirve. Entonces, y estamos hablando de formación. De formación. Entonces, cuando tú estás formando jugadores, tienes que tener una postura y una decisión respecto a esos casos. Sí. O de repente decir, oye, yo prefiero que le pegues regular con las dos o extraordinario con una. O, ¿por qué? Porque eso depende, si tú lo extrapolas después, dice, oye, ¿sabes qué? Este cabro podría jugar como interior. No, pero ¿sabes qué? Tú lo sacáis de la raya y se muere. Ah, pero es que yo necesito que él aprenda. Bueno, entonces no te sirve. ¿Cachai? Entonces, sí. Son un montón de cosas que, algunas súper básicas, como pegarle con la derecha o con la izquierda, y otras que de repente te pueden servir de decir, oye, este jugador puede jugar en otra posición. ¿Qué pasa si yo traigo un mega crack en ese en esa posición? ¿Qué, lo voy a perder? ¿O lo puedo absorber en otro lado? ¿O lo puedo retroceder?
4: Eso dice el sentido común, que debería.
6: Claro, poder. Pero hay técnicos que dicen, no, pues, bueno. Es que. Entonces, esa es una discusión. Exacto, esa es una discusión súper, muy, pero muy, muy relevante. Las personas que forman.
0: Sí, a ver, Topita, un comentario para ir contigo, sí. Y también para poner otro tema en la mesa, porque de acuerdo a todo lo que. Porque tú llegaste acá y.
6: Medio sea
0: que,
6: también.
0: Sí, hidrátese. Muy bien, porque Córdoba hace la pega, al menos. A ver. Ve jugadores, tiene esto de las métricas, que nos podemos reír o no. Pero el gran problema para muchos, y lo voy a enfocar en lo que dice Mike de Temuco. Habla bonito Córdoba. Para los expertos suena bien. Pero llevar eso a la cancha, a él no le ha resultado. No hay resultados, no tiene buen registro en la cancha. Su proceso era la 20 y fracasó ahí. Esa es la imputación que se le hace a Córdoba, Pato, que tiene un muy buen discurso, tiene todo muy bien visto quizás, pero en la cancha...
4: Es que a lo mejor es igual que los jugadores. A lo mejor su lado flaco es ese. ¿Cómo dirige? Sí. ¿Cómo para el equipo? O para bien el equipo, pero ¿cómo reacciona a lo que el juego te plantea? ¿Cómo improvisa?
5: ¿O cómo llega a los juegos?
4: ¿Cómo hace los cambios?
6: ¿Cómo llegas? Claro.
5: ¿Cómo le llega?
4: Claro,
0: debe ser un tema ese.
2: Lo que uno entiende es que tiene jugadores para lo que él quiere, porque él dice, bueno, nosotros tenemos que llegar a compararnos con la élite. O sea, a eso tenemos que llegar, a tener lineamientos básicos para poder jugar contra equipos de primer orden, o sea, y ante eso todas las divisiones hoy día están verdes, o sea, como les falta mucho. Y en ese sentido dijo, bueno, yo quise ir al mundial, sabía que había jugadores que todavía no tenían ahí, pero bueno, lo intentamos.
4: Pero
2: por lo menos lo intentamos.
4: Una pregunta, ¿qué espera él cuando dice esto? ¿Espera que todos los clubes se alineen y empiezan a hacer eso? ¿O dice, lo lamento, a mí me toca recibirlos e intentar dotarlos de esto? Lo que se pueda, digamos.
2: No,
4: porque...
2: En ese sentido, por ejemplo, él daba el caso Higgins, que hoy día es uno de los equipos que más juveniles le entrega a las selecciones y que tiene más también, si no me equivoco, el primer equipo que completó el minutaje, por ejemplo. Y van los equipos y muchos van realizando los trabajos que Córdoba les tiene. Mi sensación que me deja es que va eligiendo jugadores desde las divisiones más chicas y que se va trabajando con esos jugadores para terminar alimentando la selección adulta.
4: Perdón, lo que quiero decir es que si espera lo otro está perdido.
2: Claro.
4: Porque los clubes hoy no lo hacen, lo ven como un costo, no lo quieren tener, así está.
2: Que alguien en esa reunión de la federación decía, el problema es que este es un negocio que donde si tú no haces nada, ganas plata igual.
0: Sí, pues. Pancho, tú dijiste cuando estábamos hablando en la oficina de lo que recogiste de la charla, que él también explicó la nominación de ciertos jugadores que a la gente le hacen mucho ruido. Pablo Díaz, por ejemplo,
2: él decía, bueno, si fuera por mí, llego de 23 para abajo. Y que choquen con los grandes equipos, que nos
4: hay que comérsela,
2: pero hay que hacer también porque, más allá de lo futbolístico, hay que hacer un proceso de integración a la selección y también sumar jugadores con experiencia para que vayan también entregándole la posta a estos jugadores. Y en el caso de Pablo Díaz decía, bueno, podría haber nominado a Maripán. Recordemos que Maripán, o sea,
0: ¿Por qué no viene Maripán?
2: No es secreto de nadie. Él tiene hoy día un conflicto judicial.
0: Con Carmen Tutera.
2: Sí, no, pero que se ríe.
5: ¿Verdad? Sí, no se ríe.
4: Yo me río.
5: Pero eso no lo dijo. No, pero es una suposición.
4: Pero lo sabemos.
0: De acuerdo al reporteo, claro.
2: No, y en su minuto también se hizo presente la Policía de Investigaciones. No sé si fue Maripán.
0: Fue Pinto Durán, de hecho.
2: Fue Pinto Durán porque Maripán estaba. Creo que salió Maripán a
5: conversar.
2: Más que conversar, porque le pidieron una declaración ante la Policía de Investigaciones. Sierralta creo que está con complicaciones físicas y dice, bueno, pero tengo que llevar un defensa de experiencia, y en ese caso es Pablo Díaz. Es Pablo Díaz. Otros jugadores, por ejemplo, hablaban,
4: si me equivoco, si cita Valdés.
2: De Echeverría, de Valdés, es decir, bueno, Valdés hoy día está
0: lesionado.
2: Está lesionado, sí. O me voy volviendo. Pero decía, bueno, hay que sumar a estos jugadores para que vayan entregando la posta. Y cuando hoy día, cuando esos jugadores, por ejemplo, Echeverría, Valdés, Díaz, vea que hay otros jugadores como Bicho Pizarro, como Lautaro Millán en el caso de Valdés, o como Román en el caso de Díaz, los tiene que ir cambiando. O sea, él dice, para mí, ¿cómo parte mi defensa en la primera fecha en la eliminatoria?
0: ¿Cómo? A ver,
2: échame. Fagundes, Gargues.
0: A septiembre del otro año. Sí,
2: Fagundes, Gargues, Román, Suazo. Esa es la línea 4.
0: ¿Para jugar la clasificatoria?
2: Si él llegara a septiembre. Dice. Claro.
0: ¿Y qué diríamos nosotros de esa línea 4?
4: Depende. Porque
5: capaz que como... ninguno de los que en ese momento no están pasando
0: hoy por me parece verdísima.
4: No, pero es que es crucial qué va a pasar de aquí a septiembre con Garga y con Faundes, por ejemplo. Claro. Hay de ahí dos nombres de jugadores que no han salido, no están consolidados.
0: Y está lesionado, no lo han llamado. Y
5: que no sabe cómo van a rendir.
4: No, Garga, ¿pero Garga no fue a la 20?
5: No está lesionado. Se lesionó grave.
0: Tampoco sí, lo llevó al anterior. Llamó la atención que no lo llevó al anterior tampoco. Ahí está lesionado. Al anterior.
2: Pero dijo, nunca ha podido tener a esa línea defensiva para poder probarla en algún minuto. No la ha tenido. Entonces dice, pero si me preguntan, el proceso debería de ser que en septiembre, que es donde se estima comience el camino, o sea, el próximo año. Estamos un año que en teoría comienza la clasificatoria. La defensa de Chile. Para
5: ¿Eso lo hizo público?
2: Lo conversó.
0: En la charla.
2: Sí,
5: en la charla. Ante todos.
0: Vigorux.
2: No lo nombró, pero Vigorux.
0: Tiene 5 partidos Córdoba. Ojalá podamos ver otro.
5: Van a estar contentos los otros que juegan en lugar de Gargue, de Faunde.
0: Que ya saben que no van a ser titulares de acá en septiembre. Pero pueden pasar muchas cosas, como decía el Pato. Sí, lesiones, que no maduren de acá a septiembre.
5: Pero no sé si se dicen esas cosas.
4: Pero te está entregando un
2: consejo. Berizzo también lo hizo en un minuto.
4: Mira, te está diciendo, me gustaría tener jugadores jóvenes que estén hechos. Esos jugadores no se han terminado de hacer y por ende eso no hay garantía de que eso sea así.
5: No.
4: Si un jugador no está terminado, no va a ser titular nomás.
0: Topito, ¿algo más?
2: Eso.
0: ¿Te he dejado gordo ahí? Porque vamos a ir a la U, que hoy día tiene otra persona haciendo el club.
4: Qué bueno.
0: Azul. Sí. No, alguien
2: bueno,
0: suplantando.
2: Alguien bueno.
4: Qué bueno que estuvo. No,
2: alguien bueno, sí.
0: Usted estuvo hoy día en otras cosas. Mañana vuelve a
2: su... Me golpeó, no tenía idea de nada de lo que dijo.
0: Totalmente golpeado por Maxi Videla en esta ocasión. ¿Algo más para cerrar?
2: Sí. Nominaciones, por ejemplo, que se le pregunté en un minuto. ¿Qué pasa con los 9? Bueno, mostró una serie de imágenes desde la 15 hasta la adulta de la falta de definición que tienen los jugadores, y eso me dice, bueno, es falta de práctica. O sea, si en una práctica de 1 hora y media antes se jugaban 8 horas al día, si vais a una práctica y le pegáis 3 veces al arco al día y cabeceáis una, vaya a fallar. Lo que quiere la selección es que se jueguen partidos preliminares, que se juegue la 17 en algún momento en el Estadio Nacional, que juegue la 20 también en partidos preliminares, que jueguen los equipos antes de los primeros, para que tengan rodaje. Así él decía, aquí hay que tener rodaje. Nombres, Arnaldo Castillo le preguntaron, ¿por qué no un 9? Dice, bueno, es complejo para un jugador grande en el sentido que no tiene 20 años, llevarlo a un nivel de selección y probarlo ahí, que debute a esa edad de la selección.
0: 29 años.
2: Si no, por ejemplo, nosotros, si fuera...
4: Para corregirle cosas elementales, digamos.
2: Si fuera por en otra situación, por ejemplo, yo no tendría problema en llamar a Popín Castro, por ejemplo, dice. Pero hay un proceso. O sea, no sé si Popín Castro funcionaría jugando, no sé, frente a Uruguay en el Centenario. Porque es un jugador que es grande, que ya tiene más de 30 años, que no ha tenido roce selección ni proceso de esto. Y
0: ¿por eso
2: no
0: llama a San Pedri, por ejemplo?
2: Claro, ¿no? Y la, o sea,
0: que un caso, po. Tiene el ultra goleador, pero con poca experiencia en la selección.
2: En un minuto dice, el mejor jugador de la liga hoy día es Charly Arangui. Pero
0: no lo puedo llamar.
2: Ya está.
0: Está físicamente fuera. Sí. Ya, Topito, muy
4: eso enriquecedor. Sería, eso se lleva a Eduardo Vargas también, me imagino.
5: Eso relativo.
0: Lo mismo a Vargas. ¿Qué relativo?
5: Que el mejor jugador sea Charly Arangui.
2: No, para, o
5: sea,
2: para él.
5: Para él.
0: Para ti, ¿quién es el mejor de la liga chilena? Hoy, si pudiera darle una vuelta, si quieres, piénsalo.
4: Dilo. Te desafío a que lo digas.
5: Es San Pedri.
0: El Toro, correcto. Derechito a ser heptagoleador el Toro, pero tampoco entra en esta consideración.
5: Por No, no es por eso.
0: Pero es lo mismo.
5: Pero lo podemos discutir. Totalmente. Sí, es totalmente discutible y,
0: pero obvio.
5: Y muy personal.
0: Ya, pues, Topito, impecable.
2: Muy bien,
4: hasta pronto.
0: Quédese ahí cerca para que escuche el reporte azul.
2: Para ver cómo se hace.
0: Tome nota.
5: ¿Vas a tener que entrar otra vez?
2: No, ya está.
0: Ah. Me voy a mi casa. Chao, Tomito, gracias.
2: Sí, chau.
0: Preguntamos por el Balón de Oro y también por los temas del programa. Jorge Leiva de Valpo, abrazo al panel, Balón de Oro para Haaland. Si no, Rodri, estoy como el Toño, podio de dos. Toño no ha hecho nunca un podio de dos, siempre de más de tres. Alexis, el Balón de Oro premia la temporada. Si nos atenemos a eso, el ganador debe ser Dembélé, en su opinión. Rodrigo Ibáñez, Dinamarca, escuchando por la cooperativa, abrazo. Rodrigo dice, para mí el Balón de Oro es para Rodri, sin duda alguna. Mariana se lo daría a Harry Kane, goleador en su club y gran despliegue en su selección, que logró ser tercero en el Mundial. Abrazo, querida Mariana. Eduardo, Rodri es el único que sabe jugar al fútbol. El resto juega la pelota. Saludos al panel. Julio, Emilio, Parra, Pardo, Rodri, Balón de Oro. Y hace un...
5: Rodri Gómez.
0: Hace un podio. Rodri, Haaland, Dembélé. Para Enojaza, Garabasbelia, el georgiano. Y Cernaiz, Harry Kane. Raimundo Díaz Galdames, Mbappé. Marcelo Orrego González, pasen el dato de las empanadas para ir a comprar, dice Marcelo Orrego González. Muy buena, muy buena. Gonzalo Vega, en la previa al Balón de Oro deberían entregar el corpóreo de oro y el monocuete es el favorito. Bien, el monocuete, caneo. Casa, yo no tomaría en cuenta todo lo que diga Córdoba. Habla bonito, en el papel parece un crack, pero como DT es mediocre, dice él.
4: El primer mandatario que
0: vivo. ¿Sag? No, el primer mandatario. Se entendió. Como cast, ¿no? No tenemos el honor. Juan Garay, hola, lo escucho desde Mayoa. Saludos a todos. Desde el año 89 que los escucho. Grande, abrazo. Colo Colo. Saludos y grande Colo Colo, dice Juan Garay, escribiendo en Cooperativa Deportes. 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Jorge Burco le daría el Balón de Oro a Toño Prieto, que no pierde nunca. Extraordinario, Jorge, grande. Ferlace, muchachos, una duda genuina. Según lo que dijo el Topo por Córdoba, un jugador que explota tarde y se vuelve buenísimo a los 26, 29, ¿nunca podrá ir a La Roja, dice él?
6: Bueno, Paredes siempre fue bueno.
0: Sí.
6: Muy bueno.
0: Explota a los 29 aproximadamente.
5: 27, San Pedri también.
0: También explota acá en Chile.
6: Y Esteban, yo lo tuve compañero en el Chago Morning. Y cuando, yo me acuerdo cuando yo recién, la primera vez que me topé con él en un entrenamiento, Ivo Basay, el técnico. Y yo con Ivo había sido compañero de la selección, entonces tenía un grado de confianza con él. Y yo a Esteban Paredes, lo había visto por ahí en Cobreloa, pero no jugó mucho porque se había lesionado más encima cuando se cortó el pelo, ¿te acuerdas? Como una pelota con casco de fútbol.
5: Sí.
6: Sí. Y de repente lo veo en entrenamiento y le digo, me acuerdo, no sé, 2-3 días después, le digo a Ivo, vas a elegir. Este weón, ¿qué hace aquí, weón?
0: ¿Qué está haciendo acá en el Barrancón?
6: ¿Qué está haciendo acá? Con todo respeto por el Chavo Mones.
0: Le ponen mucha Colo Colo.
6: Les contó que lo soltaran. Claro. Y después, y en la veo, fíjate lo que
0: robaba, po. Se fue como a los 29 a Colo Colo.
6: Claro.
0: Sí. Y le costó mucho.
6: ¿Y cuántos años hizo de carrera? O sea, un tipo que explotó tarde, pero que no por eso. Y de hecho llegó a la selección.
0: De hecho, jugó un Mundial. Asistió en un Mundial, de hecho. A Marc González, cómo no. Ya. Oye, el corte, rapidito. La U, pegadito a la vuelta. Rodrigo Gómez con Colo Colo en la U buscan, viendo que pueden tener Copa Internacional el otro año, quieren un perdonazo. Le quedan 4 partidos de local y 4 de visita sin público. Y la U puede ir a Copas en el Centenario. Luego contamos la historia y vamos con Colo Colo también, porque Rodrigo trae todo el reporte del estadio y de la cancha del Monumental.
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2: 24 grados. 24 grados en Santiago. 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
4: 14:45, de retorno en Cooperativa Deportes. Leeremos un poquito a la gente, preguntamos hoy por el Balón de Oro, pero también opinan del programa. Francisco Rodríguez, el Balón de Oro tiene que ser para Kvaratskhelia, le faltó solo el Mundial, pero ha sido el que ha tenido una temporada más consistente. Rodri, para él, tuvo los últimos dos partidos del Mundial destacables. Tanquecito Donoso, hoy día cumplo 51 años, feliz cumpleaños, Tanquecito. Ahí lo saluda la gente. Cuando vayamos a Concón, nos invita a comer empanadas en Pueblo Viejo, de verdad, dice. Ya, Tanquecito, estamos a cobrar la palabra. Cristian Ojeda, Rodri, Balón de Oro, empanadas con pasas y pizza sin piña. Y Gabote dice, muy bien, Córdoba tuvo tiempo, espacio, jugadores y todo en la 20, y así todo le fue mal. A propósito de lo que pasó el primer bloque con esta charla de Nicolás Córdoba. Vamos a Maxi Videla, la Universidad de Chile. Ahora sí, para hablar de este perdonazo que buscará la U, aún le quedan varios partidos sin público, viene el centenario, hablo de lo internacional, donde la U en una de esas va a jugar copas, Maxi, y ya piensan en aquello. ¿Qué tal?
5: ¿Qué tal, Ernesto Contreras?
4: Hola, hola.
5: Así es, panel. Muy
4: tal,
5: probablemente la Universidad de Chile juegue copas internacionales, está peleando por el Chile 2, pero uno imagina que en el peor de los escenarios al menos jugará Copa Sudamericana el conjunto azul. Y por lo mismo es que ya en Azul Azul, en el directorio, piensan en estas copas internacionales justo en el año de su centenario, en este 2027, y claro, ven la posibilidad de jugar sus partidos de local al menos en copas internacionales con público, teniendo en cuenta, como decimos, que es su centenario. Aldo Marín y Mauricio Echeverri están trabajando en una propuesta para Conmebol en la cual puedan anular o aplazar los cuatro partidos que le quedan de sanción a la Universidad de Chile por lo ocurrido en Avellaneda y poder jugar así este centenario con público cuando les corresponda en copas internacionales. Es una propuesta que están diagramando, como les decía, Echeverri en conjunto con Aldo Marín, para luego entregársela a la Conmebol. Según nos contaban, cercanos a aquella propuesta, hay algunos antecedentes de equipos que en su aniversario pidieron esto y lograron el aplazamiento del castigo. Y en esos casos es que se fundamentaría la Universidad de Chile para buscar esto, para buscar este aplazamiento y poder jugar los partidos de local, al menos con público en este centenario cuando se requiera en copas internacionales. Como decimos, es una propuesta que están diagramando, no la han hecho oficial frente a la Conmebol, pero sí es uno de los proyectos, pensando en 2027, que tiene el directorio de Azul Azul en este, para este centenario que se les acerca.
4: ¿Podrá ser así, Polaco? Le quedan hartos partidos a la U todavía, sí, de local en Copa Internacional. Son cinco visitas, me dice el Topito, cuatro de locales. Buscarán ahí una especie de perdonazo por el centenario. Sí. Yo no sé ahí cómo es la flexibilidad de la Conmebol. ¿Te tocó algo,
6: o sea, hay,
4: algo
6: si hay,
4: similar?
6: Hay, digamos, si hay jurisprudencia al respecto. Yo creo que va a depender de la habilidad de los negociadores ahí. Y en ese sentido, ahí corrígeme tú, Maxi, yo no sé si Echeverri todavía tendrá gente conocida como para hacer lobby. Porque esta cuestión es lobby, ¿eh?
4: Sí, pues lobby.
6: Claro, esa fue. Olvídate.
4: Bueno, uno cree, Maxi, que el puesto de Echeverri tiene mucho que ver con lobby. Estas
5: justamente
4: cosas.
5: Y es por aquello que es el elegido junto con Aldo Marín para llevar a cabo esta propuesta.
6: Pero si es así, claro, tienes que ir a jugarte el pellejo con... que tu opción básicamente es justa. Yo creo que para mi gusto el castigo fue pésimamente aplicado.
4: 7-7, es que fueron los mismos que Independiente.
6: O sea, ¿qué tiene que ver?
4: Estoy de acuerdo contigo.
6: ¿Cachai? Entonces, pero el problema es que está que tú puedes hacer dos cosas: o hacer como que acepto la culpa y digo, oiga, pero perdóneme, o voy desde la base y digo, oye, ustedes me castigaron mal. Porque eso significaría abrir una herida anterior.
4: Y es volver como, a investigar.
6: Y volver a investigar. Entonces, ahí depende mucho la estrategia. ¿Quién es el abogado que va a representar esto, mi querido Maxi?
7: A ver, siempre en las labores legales de la Universidad de Chile está siempre inmiscuido José Ramón Correa como el director que ya. Al que le atañen, digamos, estos problemas, y también Jorge Redondo, que es el abogado de Azul Azul. Generalmente son ellos dos, esta dupla, la que asesora legalmente todo este tipo de movimientos. Correa porque es su brazo, digamos, dentro del directorio, y a Redondo porque tiene el cargo de ser el abogado de Azul Azul.
4: Sí, Coseco dice en el chat, aplacemos el castigo, pagamos un poquito más en multa y después negociamos para reducir. Tendrán que buscar un acuerdo. Centenario sin público en las tribunas, Patos, y la U llega a jugar Copa Libertadores. No, triste, tristísimo.
8: Triste, y evidentemente uno espera que en esas gestiones anden bien. Lo que yo no sé es si Conmebol tiene flexibilidad con Chile para esas cosas, porque saquémonos la careta.
4: No olvides.
8: Hay regalones de Conmebol y nosotros no.
4: No somos. Me dice un conocido. De Mauricio Echeverry, que el que va a viajar, que juega de local ahí en Asunción, viaja harto para allá, así que al menos la UA iba a tener un tipo que conoce aún el paño, respondiendo la pregunta del polaco Barty. Algo para cerrar este temita, sea algo que agregar de acuerdo al castigo, fue muy desproporcionado ese momento que fuera igual que Independiente la sanción. Eso para mí fue muy contradictorio
9: y exagerado
4: en el caso de la U. En fin, ya Maxi, a la espera de las gestiones, avancemos. Lo de Charles Aránguiz preocupa, pensando en la Copa Chile, a propósito que fue aludido en el primer bloque del programa por el Topito, y que Nicolás Córdoba lo considera el mejor jugador de la liga. Aránguiz, próxima semana, Calera, ¿complejo?
7: Sí, recordemos que la U está en días libres, vuelve el viernes a entrenar. Charles Aránguiz en el entrenamiento del jueves pasado tuvo un golpe que no le permitió completar la semana y por lo mismo no pudo jugar el último encuentro de los azules. Y claro, se esperaba que volvieran esta semana, volviera este viernes, y ahí analizar la condición física del volante para ver si es que puede estar en esta eliminatoria frente a Unión La Calera. ¿Qué nos decían? Que además de este golpe, también Charles Aránguiz podría estar sufriendo un micro desgarro, algo no muy importante, algo pequeño, pero que llevaría que se tenga que llevar con un poquito más de cuidado esta situación, esta dolencia del Príncipe, y por lo mismo es duda para enfrentar a Unión La Calera. Muy probablemente no juegue al menos el partido de ida, a la espera de las evaluaciones que le hagan en su retorno, pero ya anticipan que aunque estuviese, digamos, aunque alcanzase a recuperarse, seguramente Fernando Gago optaría por cuidar al volante de la Universidad de Chile.
4: Sí, yo diré mal el dato, es Everton. Perdón, es Leo Everton, es Colo-Colo Calera.
7: Se están mezclando, claro.
4: Sí, es Colo-Colo Audax y Católica Calera. Solo confundiendo. Colo-Colo Audax el martes, ahí sí.
7: Everton en Sausalito el jueves y después el domingo la vuelta en el Nacional.
4: Y el miércoles la Universidad Católica jugando con la Calera. Ahí sí. Ya, entonces con Everton, Charles seguramente no va a estar por ese micro desgarro.
7: Claro, muy probablemente, incluso si se llega a recuperar, Fernando Gago opte por cuidar al volante de la Universidad de Chile, pero a la espera de las evaluaciones que le hagan en su retorno a los trabajos este viernes, pero sería no solo un golpe lo que tiene el Príncipe.
4: Ya, y renovaciones, el Topo nos decía ayer, de una forma muy peculiar, poniéndole un día más al mes, claro, una extraordinaria, Patricio, usted lo estuvo, imagino, enterado, un gran, el 31 de septiembre. Van a buscar ahí la fecha para negociar con Charles y Vargas, y lo de Nico Ramírez, dos temporadas, Max.
7: Claro, lo contaba ayer Francisco Caneo, que con Eduardo Vargas estaba buscando algo parecido, que fuera no solo por 2027, que renovara Turboman. El Nico Ramírez correría por el mismo camino, no sería solo un acuerdo por 2027, sino que también por 2028, serían dos años la renovación que tendría el defensa central con la Universidad de Chile para continuar al menos administrativamente siendo jugador de la Universidad de Chile por los próximos dos años.
4: Ya pues, ahí está entonces la información de la Universidad de Chile cruzada con esta búsqueda de Perdonazo, la renovación de Nico Ramírez Y el equipo vuelve el 18, ¿cierto? El viernes.
7: Sí, viernes 18 vuelve, está ya en sus días de asueto, mañana el último, y el viernes ya vuelven con mediciones para ver cómo se portaron en estos 4 días y ya empezar a preparar el partido con Everton en Sausalito.
4: ¿Pato 2 años para Nico Ramírez? ¿Qué te ha parecido? ¿Qué le ha parecido a Nico Ramírez en la U? ¿Menos a más?
10: Sí, ha mejorado, quizás, mucho.
8: Es que es el tema.
10: Y Gago lo debe tener, lo tiene en cuenta y lo debe querer.
4: O sea, Gago limpia Calderón llegando y deja a Ramírez.
8: De menos a más.
4: Esa es la, de menos a más.
10: Sí, porque no jugaba. Con Calderón y Saldivia él no jugaba y después se metió.
4: Sí, y el fin de semana, estábamos contigo, Maxi, cuando hablamos del Cente Gago.
7: El Cente Gago, sí,
4: claro. Señor. Inventamos ese concepto, muy, muy ocurrente. Uh-huh. Gago, técnico del Centenario para la U, esa va a ser una encuesta abierta para la gente.
10: Si no pasa nada catastrófico.
4: ¿Qué podría ser catastrófico? ¿Que no entre a Copa Libertadores, por ejemplo? Si queda cuarto y no juega Libertadores, juega Sudamericana y de vuelta.
10: No creo que lo haya hecho. No creo.
8: Yo creo que en el Chile 2 se juega una pasada importante.
4: Yo creo que el Chile 2 es su, sí, yo creo que puede ser su vara.
10: Deja más la duda,
4: si, más si lo pierde con la Católica.
10: Sí, yo creo. ¿Queda colgando?
11: Sí. Yo creo que es un punto. Absolutamente.
4: Si no es Chile 2.
11: Por la cantidad de años sin título, que ya van a ser 10.
10: ¿Pero van a seguir cambiando técnico?
11: No, no. Yo estoy de acuerdo contigo. Pero hay una cuestión que a mí me... ¿Qué pasa? Porque tenemos que esperar un tema que es anexo y que no lo podemos obviar. ¿Qué pasa si la U es rematada, vendida, las acciones cambian de dueño? ¿Qué pasa? Te estoy inventando. Sí. Cualquier lecera. Llega un jeque árabe y pone 200 millones de dólares, trae su técnico. No tengo idea. No sé. Claro, ahí. ¿Qué pasa? Y dice, no, ¿sabe que yo voy a hacer...?
8: Contra eso no hay nada.
11: Claro, porque en el fondo hoy día es una variable que lamentablemente está en la mesa. O sea, existe la posibilidad cierta, y de hecho va a pasar, no cierta, es absoluta, que va a haber una venta, liquidación, whatever. Y que eso va a afectar, obviamente, de diciembre para adelante, enero para adelante, lo que sea, pero va a ser el 2027. Mm. Y ahí, ¿qué va a pasar? No tengo la menor idea.
4: Y hoy, olvidémonos un poquito de lo externo. Gago ha hecho méritos para seguir, tiene contrato igual, pero...
8: Es que yo insisto, yo creo...
4: Hay que esperar.
8: En mi postura es que hay que esperar, porque ya, en rigor, creo que como su rendimiento ha sido oscilante, y como
4: ya lo que problema jugar
8: es determinante, poco. Claro, es que no hay un área en que diga, sí, vamos, no, en esto,
4: a ojo cerrado,
8: el tipo es perfecto, inobjetable. Entonces su resultado va, creo yo, a determinar y con quién está peleando el Chile 2 no es menor para la U.
4: Claro.
8: No es menor, yo creo que te hace un ruido muy grande perderlo con la Católica.
4: Además, si lo va a definir mano a mano seguramente en noviembre.
8: Entonces, quien ha tenido disconformidades con él podría acentuarla. A propósito de eso, a mí no es que me parezca un mal entrenador, yo creo que no lo es, pero en algunas cosas creo que ha mostrado cierta fisura y el resultado a veces te abre la puerta a hacer. Si tú tenías una tentación y el resultado es malo, bueno, ahí te puedes lanzar con todo. Entonces,
10: es que
8: no lo sé.
10: A lo que voy yo es que cuando uno contrata un técnico de este prestigio, quizás espera más. Eso sí, me parece, sí, lo que esperaba la gente de la U, que le dé un plus. Porque eso no debe ser un técnico barato, es un técnico con nombre, que dirigió equipos grandes y todo, y eso, ahí está la exigencia, me parece también, que uno espera más.
4: Además que
10: uno le pueda, que pueda. Ahora, la U juega con la Católica, ¿no? Le queda.
4: El primer fin de semana de noviembre.
10: También, eso también.
4: Ese partido,
10: el clásico, claro, que marca,
11: ese,
10: también.
11: Ese te puede decir.
10: Pues perdió con Colo-Colo. Después, si llega a perder con Católica, también. Y encima, pierde con Católica y pierde terreno en el Chile 2 también.
4: Pierde la Católica, capaz que pierda el Chile 2. Ahí. En contrapartida de una U que con Gustavo Álvarez no perdía muchos clásicos. Sí. Yo creo que eso también a la gente lo. Ni con Medellín, pues si Medellín le ganó incluso a Colo-Colo. Sí. Hoy día, a propósito, se puede meter Gustavo Álvarez con la Liga semifinales de la Libertadores. Enfrenta al Palmeiras. Sí. 1-0 fue la ida en Sao Paulo. Ya. Maxito, Maxi, ¿algo más con la UCI?
7: También pierde para jugar con Everton. Vianeider Tamayo no va a poder estar. Sí, se va a integrar a los trabajos de Venezuela para preparar los partidos con Japón, Corea del Sur y Jordania, así que no va a estar disponible para los compromisos de Copa Chile.
8: Fernández,
4: Nico Fernández, que jugó como tercero,
8: pero Morales va con la selección.
4: Toda la razón.
8: No,
4: toda la
8: Morales
4: razón.
8: Tampoco.
4: Pero volvió Igor Lichnowsky.
8: Sí.
4: Volvió mejor de lo que debutó. Le queda Nico Ramírez y Saldivia. Pero el otro día Nico Fernández jugó casi como un stopper, como lo, sí, lo que hacía Ormazábal, sí, un poquito, pero por la izquierda con el propio Gustavo Álvarez. Oye, gracias Maxi, un abrazo.
7: Un abrazo, que estén bien.
4: Para aclarar lo que yo confundí en su momento, el martes 20:30 Audax Colo Colo, el miércoles Calera Católica y el jueves Everton La U. Luego repasamos el resto de los octavos de final.
8: Cooperativa transmite todos sus partidos.
4: Transmitimos todos, jefe.
8: Yo te comento todos sus partidos.
4: Marti, escucha, del martes al viernes no tenemos puras transmisiones.
10: No sabes que no escucho.
4: Juega Chile el 26.
10: No escucho.
4: Y este fin de semana hacemos tenis, todo el fin de semana.
10: Yo
4: va a estar el topo caneo. Oiga, jefe, disculpe, va a estar Maxi, va a estar yo.
8: Sí.
4: Más habituales.
8: Sí.
4: ¿Por qué estará el topo caneo en la Copa Davis con España? Va a estar él. Para la gente
8: porque
4: va a ser imperdible.
8: Porque él es
4: imperdible.
8: Como el canal 13. 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
4: Por si no habría ido igual. 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Sí, sí. Pero mire, no lo factura acá, pero que se muestra allá, lo hace facturar en otro lado. No, no sé.
10: Siempre se la arregla.
8: Crea contenido.
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4: Es completo. 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Mira, se armó una linda encuesta.
10: Sí.
4: En el YouTube. Hay encuesta, pero encuesta propiamente tal, para marcar, no a viva voz como lo hago yo. Gracias Matías Hermosilla que lo puso ahí. Fernando Gago, DT de la U para su centenario, ¿Cente Gago acaso? 58% no, esto cambió recién, y 42% sí.
8: La voz del hincha.
4: La voz del hincha, para ver qué pasa con Gago el próximo pelón. Año.
8: A veces no hay que escuchar.
4: 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A ver, ¿Cente Gago, sí o no? No. 55, sí, 45. Se estrecha y sube los votos. Grande, voten.
10: ¿A quién quieren de técnico?
4: Eso lo pueden responder en
10: lo
4: mensaje.
10: Responder
4: si no es Cente Gago, ¿quién para el centenario? Coseco dice, hay que sostener el proceso de una vez por todas. Yo sostengo a Fernando Gago.
8: Yo sé que alguien había nombrado a Coseco como entrenador.
4: Coseco, no. Es un buen stopper, es un buen defensor central. El señor Coseco, sí. Ya, corte a la vuelta, Colo Colo. Completo informe del Estadio Monumental. Y viene Ibobay también al quirófano Branco Ampuero. 11 jugadores de la UC van a pasar o han pasado por operaciones. En un rato traemos la historia de la Católica y de Colo Colo.
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1: 15 horas con 7 minutos de retorno para este bloque que tratará de Colo Colo y también de la Primera B y de la Católica. Antes de entrar con Colo Colo, esto preparó Simona Edo para cerrar la Primera B. Ayer empató la Unión, perdió Antofagasta, se complican los rojos en la liguilla y Antofagasta con el liderato. Escuchamos.
2: Unión Española empató 1-1 con Deportes Temuco por la 26ª fecha del ascenso. Los hispanos suman 4 partidos sin ganar y cayeron a la 8ª posición, ocupando de momento el último cupo de la liguilla. Mientras tanto, Temuco queda 4 puntos y Puerto Montt a 2 de los de la Plaza Chacabuco, ambos con opciones matemáticas de pelear ese puesto de postemporada. José Manuel Aja, defensor hispano, analizó el encuentro y la importancia de no perder el enfoque para mantenerse en zona de clasificación.
3: La verdad que nos vamos golpeados porque tenemos que ganar acá en casa, venimos a buscar la victoria y se nos escapa al final. Un partido muy, muy luchado, la verdad que salió un partido muy, muy físico. Teníamos la ventaja y bueno, no lo pudimos sostener en el final, pero bueno, sabemos que queda la recta final del torneo. Tenemos que estar muy enfocados y pelear con todo para meternos en la liguilla.
2: En la vereda contraria, el arquero de Deportes Temuco, Yerko Urra, ve con buenos ojos la posibilidad de arrebatar el 8º lugar a Unión Española.
4: El empate creo que no nos servía a nadie, a ninguno de los dos equipos. Y la verdad que quedamos en el camino, estamos en pelea de liguilla todavía. Quedamos a 3 puntos de la Unión, que está ahí en los puestos más cercanos. Fue un buen partido, intenso la verdad. De los dos equipos propusieron, obviamente ellos de local, arriesgaron más que nosotros. Pero bueno, fue un buen empate para los dos equipos. Tenemos dos partidos.
5: 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FM 101 le indica la hora. 15 horas, 10 minutos.
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2: Hola, ¿cómo están? Muy buenas tardes. Ya estamos listos, ya estamos preparados para comenzar una nueva jornada de la tarde, señores. 16 grados nos indica, hemos tenido agüita, estamos con cielo, con bastantes nubes en todo caso, pero no hace frío, aquí eso es lo mejor. 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Vamos entonces a recibir la música de Chilenidad.

0: Bueno, ahí estaba la música de Chilenidad que nos abría las puertas en el día de hoy. Hoy con poco sol, señores, pero con una temperatura agradable, justo para poder hacer esas hojarascas, para poder hacer ese pastel, para poder esperar, si no nos queda nada para el 18. Oiga, nada. ¿Dónde va a ir? En casita, tranquilamente, fantástico. Oiga, harta gente en la parada militar hoy día, aquí en la ciudad de La Unión. Uy, ¿de dónde salieron tantos caballos y todo eso? Oiga, muy entretenido. 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
1: Y nuevamente, para todas las minas de Chile, amén.

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2: Son las 15:51 a esta hora de la tarde y hasta las 18 horas todos los días les acompañamos con la mejor música para todos ustedes. Sarita Jaramillo nos acompaña dentro de este recorrido y ¿saben quién es ella? Consejera regional, Región de los Ríos. Una gran representante que tiene la región. Una mujer con garra, con espíritu de lucha, con calidez, asistente social, dedicada en realidad a las comisiones que le han designado para poder entregarles también a ustedes esa orientación. Porque es muy allegada a todos los centros, a todas las instituciones, a su sector rural, señores. Y todos los temas, llevarlo a la mesa del CORE. Sarita, Sarita Jaramillo, gran consejera regional. 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Las 15:55.

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1: 16 horas, 1 minuto.
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Bueno, estamos acompañándoles en esta tarde musical, nada menos que Tantita Vena, con Alejandro Fernández, 16:20 minutos. 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Oiga, no hemos podido ver y revisar los titulares de prensa porque andamos bastante cortos con la galería comercial, entonces no les alcanza a entregar casi nada de música. Pues vamos a ver.

Nada se compara contigo con Álvaro Sala, ¿de Sala? Álvaro Sala. ¿De a dónde iba a cantar con esa canción, Elena, por Dios? ¡Álvaro Torres! Es que quedé así como... Marisa, saludos. 16:28. 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A ver, denme un poquito de minuto porque voy a contarles que en antesala de la parada militar Barro Rescata, que la soberanía nacional está protegida por las Fuerzas Armadas y pide unidad del país. Chile Day más adelanta nuevos contratos para explorar litio. Ya. ¿Y qué pasa con el litio? Ya, vamos a ir a este tema y después le voy a contar qué es lo que pasa con el litio. Qué barbaridad, cómo está el internet, oiga. Realmente. Todos somos caballas, la campaña por Ceuta que puso en el centro la polémica estrella del Real Madrid. Aseguraba tener una cuadrilla de policías. El modo operandi de Stefano Andreotti y su rol en el caso Forix. Hasta la coronilla este Forix, ¿eh? Sí, pues. Ya. ¿Quiere cantar esta canción? Vamos.

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buen recuerdo con Bobby Richard, con Mi Bombo y Mi Chin Chin, 16:47. ¿Les gustan los huevos revueltos? ¿Les gusta una tortilla de huevo? ¿Les gusta una torta donde se necesitan huevos? ¿Quiere que le dé el mejor dato para adquirir los mejores huevos? 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

donde estés y con quién estés. ¿Importará? ¿Ah? ¿Dónde estés y con quién estés? No, ahí, ahí ya no me gustó ya eso. 16:54 junto a Pescadería Fresh Market de Prat 789 aquí en la Unión y Comercio, 484 de Río Bueno, llegando a la Plaza de Armas. 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A ver si alcanzo algo. No quiero ser prostituta, la denuncia contra una madre por explotar sexualmente a su hija. Por Dios. Tras polémica por eventual destitución, alcaldes valoran retiro del reglamento de seguridad municipal. Trump cierra el prestigioso centro Kennedy luego de que un juez le impidiera rebautizarlo con su nombre. O sea, quería Centro Trump. Ay, está lindo. Y un juez no se lo permitió. Ah, entonces lo cierro, pues. Hace lo que quiere este caballero.

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1: Son las 17 horas.
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Bueno, ahí estaban Daniel Anromo, que vengan los bomberos. No, por favor, que dejémoslo descansar un poco, Daniel, allá, que no vengan. 17 con 23 minutos. 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Vamos al próximo tema, 17:25 minutos ya.

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Bueno, ya entramos a los minutos finales para esta tarde musical cuando son las 17:47. Recordarles que siempre va a tener alguien aliada de ustedes si necesita alguna ayuda institucional, alguna ayuda a ustedes que piensa realizar una pyme, ustedes que necesitan saber de proyectos, bueno, hay una aliada, muy, muy aliada de todos ustedes. Es Sarita Jaramillo, consejera regional de la región de Los Ríos. Sarita Jaramillo. 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Hasta mejor van a salir un batido. Realmente se lo digo. 17:49.

17:52 minutos. 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

0: Franco Simone, la casa de María. Qué pocos minutos, a ver si alcanzamos a entregar este tema para ustedes, señores, y es nuestra despedida.
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0: Muy bien, pues la característica típica de que ya estamos llegando a la parte final de nuestra programación. Se agradece vuestra sintonía y comienzo a despedirme de nuestros auspiciadores. 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
0: 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Claro, de las grandes. Consejera regional, región de los ríos. 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
0: Tiene tiempo hasta las 19 horas para ir, porque abierto y mañana, no, pues si mañana Elena es jueves nomás, pues, ¿eh? 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A todos, infinitas gracias por habernos acompañado. Dejamos un tremendo abrazo. Manejen a la defensiva. Muchos vehículos vemos transitando a esta hora de la tarde. Así que gracias. Un abrazo gigante para todos ustedes. Nos vemos. Chao.

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3: 18 horas, 3 minutos.
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1: 19 horas, 1 minuto.
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Muy bien, hola, hola, ¿cómo están? Muy bienvenidos y bienvenidas. Estamos comenzando un nuevo programa aquí en Radio 101, como siempre, la radio romántica, por supuesto, y que en este horario es en el que comenzamos a acompañarles con nuestro programa. El programa de la música romántica, el programa de las baladas del corazón. Esto se llama justamente De Corazón, el programa de la música romántica en Radio 101. Quien les habla, César Toño Peralta. Los voy a acompañar por estas 2 horas y media, hasta las 21:30. Vamos a estar junto a ustedes con nuestro programa de los miércoles, donde las baladas en nuestro idioma se toman completito el programa de este día, por supuesto, y espero que puedan disfrutarlo, porque tenemos un playlist de canciones, como siempre, muy pero muy reconocible, con baladas muy recordadas y que sé que las van a poder disfrutar. Así que siéntanse en compañía desde este momento, porque aquí comienza De Corazón en Radio 101. Muy bienvenidos y bienvenidas.

Muy bien, programa de miércoles 16 de septiembre y vamos encaminándonos ya para estas celebraciones de fiestas patrias acá en nuestro sur querido, en nuestra provincia del Ranco, por supuesto. Desearles desde ya a todos que sean días de mucha alegría, días de felicidad, de compartir con la familia, de compartir con las amistades más cercanas. Debe haber en responsabilidad, ¿no es cierto? Y tener unas fiestas patrias, ¿no es cierto? Muy buenas, inolvidables y por supuesto muy disfrutadas por todos ustedes, queridos amigos y amigas, que están ya con los diversos preparativos para estas fiestas patrias 2026, y que les deseamos que lo pasen muy, pero muy bien, ¿eh? Claro que sí. Oye, antes de comenzar nuestro programa y ya comenzar con las canciones, vamos a darle bienvenida

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Muy bienvenidos a este programa de miércoles. 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Muy bienvenidos a este programa de hoy. 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Muy bienvenidos a este programa de hoy. 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Ya la vamos a contar más aquello, ¿eh? Claro que sí. Muy bienvenidos a este programa de hoy.

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0: 19 horas, 17 minutos.
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2: Ya, muy bien, linda canción para comenzar este programa de día miércoles, donde las baladas en nuestro idioma se toman nuestro programa completito. Ahí pasaba Franco Simone con una de sus canciones más reconocidas, Paisaje se llama esa linda canción para comenzar este programa de corazón del día de hoy. Son las 19:18 de este día miércoles 16 de septiembre, día en el que se celebra a todos los Cornelio, a todos los Cornelio. Sí, no malinterpreten el nombre, por favor, y no molesta a nadie, ¿eh? No molesta al Cornelio, por favor. Sí, oye, y Cipriano también está de onomástico el día de hoy, ¿ya? Así que muchas felicidades a todos aquellos que llevan por nombre Cornelio y Cipriano, ¿ya? Muy bien, les adelanto también que está de onomástico el día de mañana, jueves 17 de septiembre, vísperas de fiestas patrias acá en nuestro país. Roberto y Belarmino van a estar de onomástico el día de mañana, jueves 17 de septiembre. Roberto y Belarmino, ahí para que no sé, lo más probable es que se les va a olvidar, porque mañana vamos a andar todos con la cabeza puesta en el modo patriótico, modo fiestas patrias. Ya hay algunos que hoy día ya andan en modo ya celebración y todo eso. Así que seguramente mañana, bueno, traten de olvidarse, ¿eh? De saludar a Roberto ya y a Belarmino, que van a estar de santo el día de mañana. Muy bien, hoy día vamos a ver también un tema muy importante que encontré, que nos enviaron nuestras amigas de pareja, y es sobre un tema que influye bastante, según este artículo, influye, digamos, en la forma de amar y de relacionarte, ¿ya? Hoy día vamos a revisar 10 experiencias de la infancia que influyen en tu forma de amar y relacionarte de adulto, ¿ah? Yo creo que a muchos les va a llamar la atención este artículo y les va a hacer sentido algunas de las experiencias que vamos a revisar en este artículo, ¿ah? Porque sí pasa, ¿ah? Pasa, la verdad, esto de alguna u otra manera, porque lo que vivimos de niños no se queda en el pasado. La forma en que nos quisieron, por ejemplo, nos cuidaron o nos hicieron sentir, marca la manera en que construimos vínculos, confiamos y amamos de grandes. Comprenderlo ayuda a sanar también y a construir relaciones más sanas. Así que ponga atención, ¿no es cierto? En el segundo bloque de nuestro programa, en el intermedio, vamos a revisar estas 10 experiencias de la infancia que influyen en tu forma de amar y relacionarte en tu adultez, ¿ya? Muy bien, ¿quién nos empieza a acompañar entonces en esta primera parte del programa? 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Nos comienzan a acompañar Belcam Seguridad S.P.A. Muy bien, comenzamos con la música. Esto lo trae Álvaro Torres y se llama Hazme Olvidarla. Y la próxima que viene la trae Chayanne. Tu pirata soy yo.

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Muy bien, después de esas dos lindas canciones y cuando ya son las 19:31 minutos, ya estamos junto a nuestros amigos de La Parrilla de Mario, un restaurante en nuestra ciudad de La Unión, el lugar 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Ya, muy bien, vamos a hacer una actualización del pronóstico del clima para este fin de semana. Ya estamos en la mitad de la semana, por supuesto, y vamos a ver de qué forma se va a dar el tema del clima. Ya, les cuento que mañana 17 de septiembre no habrían lluvias, ya es lo que podemos ver hasta el momento. Sí, vamos a tener niebla matinal en la mañana, ya
hasta aproximadamente las 10 probablemente, por ahí. Vamos a estar con cielos cubiertos también, y después se va a comenzar a despejar luego, después del mediodía, ya, para tener un día muy similar al que tuvimos hoy día, con una máxima de 17 grados y una mínima de 2, para mañana 17 de septiembre. El día viernes 18 de septiembre podrían caer algunos goterones, alguna lloviznita débil entre las 17 y las 20 horas, ¿ya? Podrían caer 0,5 milímetros nada más, va a haber muy poquita lluvia, hay una llovizna que pudiera haber el día viernes 18, ¿ya? Ojalá que no sea más que eso, ¿ya? Sábado 19 de septiembre vamos a tener, sí, un poquito más de lluvia, lamentablemente, pero se va a concentrar después de las 17 horas, ¿ya? No es menor tampoco lo que va a llover, 8,7 milímetros podrían caer el sábado 19 de septiembre, 8,7 milímetros, una máxima de 18 grados y una mínima de 8, ¿ya? Las lluvias, como les digo, va a estar concentradas después de las 17 horas, ¿ya? Y hasta las 23 aproximadamente, con lluvias débiles, lloviznas que vamos a tener ahí, intermitentes dentro de la tarde, ¿ya? Eso va a ser el sábado. El día domingo 20 de septiembre, ya, ahí sí que vamos a tener un poco más de lluvia, 14 milímetros podrían caer el domingo, con una máxima solamente de 12 grados y una mínima de 6, y las lluvias van a estar concentradas durante el día completo, ya, con lluvia intermitente, sí, y débil dentro del día. No es que vaya a haber un aguacero permanente, pero van a haber lluvias durante todo el día domingo, ¿ya? Y van a comenzar a bajar desde el lunes en adelante. El día lunes, sí, va a haber poca lluvia. El día martes podemos ver aquí ya que podrían caer 19 milímetros, ¿ya? 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Nos vamos con la música de inmediato. Camilo VI ahora se nos viene con otra clásica, por supuesto, para seguir disfrutando de la música romántica en nuestro idioma. Esto se llama Amor Amado.

Tremendos clásicos, lindas canciones para recordar a esta hora de la tarde. 19:47 minutos en tu programa De Corazón, aquí en Radio 101, junto a nuestros amigos de Belcam Seguridad S.P.A. en nuestra ciudad de La Unión, como siempre, con sus sistemas de cámaras para mantener protegido tu hogar, tu local comercial o tu empresa. 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Muy bien, son las 19:50 minutos. Ustedes, como siempre, se pueden comunicar con nosotros, pueden reportar sintonía a través del más 569-4546-4016. Se los voy a repetir, más 569-4546-4016 es nuestro WhatsApp oficial del programa De Corazón, para que puedas reportar sintonía, puedas solicitar alguna canción especial o si quieres enviar algún saludo, lo puedes hacer sin ningún problema e inconveniente. Solo comunícate con nosotros y nosotros, por supuesto, compartimos de tus saludos. Muy bien, vamos con la música de inmediato, porque la música romántica no para, la música romántica del ayer que no se olvida. Esto es Amanda Miguel y esto se llama Así No Te Amará Jamás.

19:58. 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
1: Muy bien, estamos de regreso, 20:03. 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

Ya, muy bien, 20 con 6 minutos, reportando sintonía a esta hora. Robert nos escucha desde... ¿Qué lugar nos estás escuchando? Robert dice, sí, claro, reportando sintonía con Chester Klaus desde el sector Cocule, llegando del Cerro San Miguel, dice, faena agotadora, pero puro power, dice, saludos, saludos para ti también, Robert, muy bienvenido a la sintonía del programa, a disfrutar este de las baladas en nuestro idioma. También tenemos la reporte de sintonía de Karin Martínez, por acá reportando, me quiero una canción del grupo La Sociedad, la canción Nada Quedará, porfis, dice Karin desde Río Bueno. También está reportando sintonía desde Río Bueno Cristóbal, también muy bienvenido al programa. Ustedes también se pueden reportar a través del más 569-45-46-40-16, más 569-45-46-40-16, nuestro WhatsApp oficial del programa. Ahí nos puedes enviar tu reporte de sintonía, o si quieres solicitar, ¿no es cierto?, alguna canción o enviar algún saludo, ¿ya? Mensaje de audio o de texto, así de fácil. Si quieres saludar a alguien en estas fiestas patrias, lo puedes hacer sin ningún problema también, ¿ah? ¿Eh? Ya, muy bien. No sé... Sí. Mira, vamos a comenzar a ver de inmediato 10 experiencias de la infancia que influyen en tu forma de amar y relacionarte de adulto, queridos amigos y amigas, ¿ah? ¿Eh? Esto es algo que sí, por supuesto, puede pasar, claro. Puede pasar a cualquiera, ¿ya?, que ha vivido de distinta forma su infancia y cómo esto, ¿no es cierto?, les puede repercutir, ¿no es cierto?, en sus relaciones de adultos. Porque muchas personas creen que cuando crecen dejan atrás todo lo de su niñez. Pero en realidad es muy distinto, ¿ya? Lo que vivimos en estos primeros años se queda con nosotros. ¿Qué tan seguro nos sentimos? Si nos escuchaban o nos ignoraban, si nos daban cariño o lo teníamos que rogar. Todo eso se graba en nosotros y, sin darnos cuenta, guía nuestras decisiones, nuestros miedos y la forma en que amamos cuando somos adultos. La reconocida psicóloga clínica y especialista en desarrollo afectivo, la doctora Bonnie Hecker, lo explica con claridad en las siguientes palabras. Nadie llega al amor en blanco. Todos llevamos en el corazón lo que aprendimos de niños. Si crecimos sintiéndonos seguros y valorados, confiaremos fácilmente. Si crecimos con miedo, abandono o inestabilidad, repetiremos esos patrones. Comprender lo que vivimos no es para culpar a nadie, es para entender por qué amamos como amamos y empezar a hacerlo de una manera más sana. ¿Ya? Bueno, hay 10, ¿no es cierto? ¿Ah? Hay 10 experiencias de la infancia que pueden influir en tu forma de amar y de relacionarte ahora en tu etapa adulta. La primera, si recibiste amor solo cuando te portabas bien, de adulto creerás que debes merecerlo. Referente a esto, aprendiste que el cariño se gana con buena conducta, obediencia o logros. Entonces, de adultos, haces todo para agradar. Te olvidas de ti misma o de ti mismo, ¿no es cierto? Cedes en todo

0: experiencia que cuando niño te va a repercutir cuando seas adulto probablemente, ¿ya? Vamos con la segunda. Si te ignoraban cuando expresabas dolor de niño, de adulto callarás para no perder a nadie. De niño, ¿no es cierto?, aprendiste que llorar, quejarte o pedir ayuda no servía. Nadie respondía. Entonces, de adulto guardas todo. Callas lo que te duele. No pides apoyo. Porque crees que si muestras tu vulnerabilidad, te dejarán de lado. Aprendiste que amar significa soportar todo en silencio. Pero una relación sana necesita que te escuchen, que te vean y que tu dolor, ¿no es cierto?, es importante. Ahí está esta segunda experiencia de niño que la puedes llevar en tu adultez, la puedes traspasar a tu adultez. ¿Y cómo perjudica? Tercera experiencia que te puede haber ocurrido de niño y que después va a repercutir en tus relaciones como adulto. Si viste discusiones constantes o violencia en casa de adulto, temerás cualquier conflicto. Bueno, si creciste sabiendo que cuando hay desacuerdos hay gritos, miedo y dolor, entonces de adulto huyes de cualquier discusión. Cedes en todo, callas lo que piensas, porque tu cuerpo recuerda el miedo, tu mente recuerda el miedo, y confundes desacuerdo con peligro. Pero las parejas sanas también discuten, sin gritos, sin violencia, sin amenazas. El conflicto no significa, digo, que se acabó el amor, significa que hay algo que necesitan resolver juntos. Ahí está la tercera experiencia que viviste a lo mejor como niño y que lo vas a traspasar, ¿no es cierto?, a tus relaciones como adulto. Cuarta experiencia. Si te sentías abandonado o solo con frecuencia cuando eras niño, de adulto temerás que se vayan. De niño aprendiste, ¿no es cierto?, que las personas queridas pueden desaparecer o dejarte solo o sola, sin aviso. Entonces de adulto necesitas seguridad constante. Te asustas si tardan en responder, por ejemplo. Si están callados, piensan que ya no te quieren. Si se alejan un poco, sientes pánico. Bueno, ese miedo no viene de ahora. Viene de aquel niño que esperaba y nadie llegaba. Sanar significa comprender. El que te ama hoy no se irá sin decir adiós. Y vamos a revisar esta última experiencia y nos vamos con la música y después a la vuelta lo terminamos con las otras cinco experiencias. Si nadie te respetaba ni te ponía límites sanos cuando niño, de adulto no sabrás dónde terminas tú. Ocurrieron cosas que te lastimaban y nadie lo impedía. Nadie te protegía. Entonces de adulto aceptas lo inaceptable. No sabes poner límites y piensas que amar significa aguantar todo. Nadie te enseñó que tu persona merece respeto. Que decir, ¿no es cierto?, no es ser mala. Que tienes derecho a cuidarte. Sanar significa aprender. Tu valor no depende de cuánto aguantas, depende de cuánto tú te respetas a ti mismo o a ti misma. Ahí está esta quinta experiencia, que si la viviste como niño, ¿no es cierto?, la vas a traspasar a tus relaciones de adulto. Nos vamos con más canciones y a la vuelta vemos las siguientes cinco experiencias en este programa del día de hoy. Y nos vamos con la música. Y lo que se viene ahora es Cristian Castro, que siempre está invitado a nuestros programas de las baladas en nuestro idioma. Esto se llama Te Llamé.
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0: 20 horas, 23 minutos.
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Ya, muy bien, son las 20:23. 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

Ya, muy bien, solamente con 26 minutos, ya estamos de regreso y vamos a continuar de inmediato con lo que estamos revisando, que son 10 experiencias que, ¿no es cierto?, viviste de infancia y que influyen en tu forma de amar y relacionarte de adulto. Vimos las primeras 5, ¿no es cierto?, que eran: si recibiste amor solo cuando te portabas bien, de adulto creerás que debes merecerlo. La segunda experiencia que vimos era: si te ignoraban cuando expresabas dolor, de adulto callarás para no perder a nadie. Tercera experiencia era: si viste discusiones constantes o violencia en casa, de adulto temerás cualquier conflicto. La cuarta era: si te sentías abandonado o solo con frecuencia de niño, de adulto temerás que se vayan. Y la quinta que vimos era: si nadie te respetaba ni te ponía límites sanos, de adulto no sabrás dónde terminas tú. Vamos con la sexta experiencia. Si siempre debías ser fuerte y no podías llorar cuando eras niño o niña, de adulto te costará pedir ayuda. Porque si te enseñaron que mostrar debilidad estaba mal, que los fuertes no lloran, que debes resolver todo sola o solo, entonces de adulto lo vas a cargar todo tú. No pides apoyo, no muestras cansancio y poco a poco te vas quedando sola con ese peso, con esa carga. El amor verdadero permite ser débil, permite decir que puedes solo o sola, permite llorar y que te abracen sin decir nada, sin juzgarte. Esa es la sexta experiencia, queridos amigos. Y nos vamos con la siete. Si te comparaban siempre con otros cuando eras niño o niña, de adulto nunca creerás que eres suficiente. Siempre había alguien mejor que tú, siempre había alguien más inteligente, más bonito, más bonita, más obediente. Entonces, de adulto, te compararás con todos, con tus amigas, con tus exparejas, con cualquier persona. Y siempre sales perdiendo, porque nadie puede ser siempre mejor que todos. Sanar significa comprender. Fuiste creada de forma única. Lo que tienes tú, nadie más lo tiene. Y quien te ama, te elige a ti, tal como eres y sin comparaciones. Vamos con la 8, la octava experiencia. Si el amor cambiaba según el humor de los demás cuando tú eres niño o niña, de adulto vivirás en constante incertidumbre. Bueno, un día te abrazaban y al otro te ignoraban. No sabías qué esperar. Entonces de adulto observas cada gesto, cada tono, cada silencio. Te preguntas, ¿hoy sí me va a querer? Vives alerta, sin miedo. O sea, vives alerta, digo, y con miedo. Sin tranquilidad, sin paz. Porque el amor de tu infancia era impredecible. Pero el amor sano es estable, es seguro, es constante. No cambia de un día para otro, sin razón y sin aviso. Novena experiencia, que si la tuviste de niño, seguramente la vas a traspasar a tu edad adulta. Si solo te querían cuando cumplías expectativas cuando niño, de adulto olvidarás lo que tú necesitas. Aprendiste que tu valor dependía de lo que hacías, no de quién eras. Entonces de adulto das todo por el otro, te olvidas de ti, dejas de saber que te gusta, que te necesita, que te hace feliz. Porque nadie te enseñó que tus deseos también importan. Sanar significa recuperar tu voz, decir yo también quiero, yo también necesito, yo también merezco ser cuidada o cuidado y amado o amada, tal como soy. Ahí está la novena experiencia y nos vamos con la última, que es: comprendiste finalmente que lo vivido no te condena, te ayuda a sanar. Un día entendiste algo hermoso: lo que viviste de niño no determina para siempre quién serás en el futuro o lo que serás en tu edad adulta. Te ayuda a entenderte, a saber por qué sientes lo que sientes, a cambiar lo que te lastima. No tienes que repetir lo que viviste cuando niño, después cuando eres adulto. Puedes construir algo nuevo, algo más sano, algo más tranquilo, más verdadero, porque el pasado te enseña, pero no te condena. Y hoy tú puedes elegir amar de una manera mucho más hermosa de lo que a lo mejor te amaron cuando niño. Como resumen de esto, la doctora y psicóloga Bonnie Hecker dice: nadie ama desde cero. Todos llevamos en nosotros lo que aprendimos de niño. Si hubo amor y seguridad, confiaremos fácilmente.
Si hubo abandono, miedo o inestabilidad, repetiremos esos patrones. Pero conocerlo no es para culpar a nadie. Es para decir, ahora sé por qué actúo así. Y ahora que lo sé y que soy consciente de aquello, puedo cambiarlo. El pasado te influye, es verdad, pero no te define como la persona adulta que eres ahora. Tú puedes sanar y amar de una manera nueva y mucho más sana de lo que a lo mejor lo sentiste cuando niño. Tu niñez te explica, no te condena. Comprende lo que viviste. Perdona a quien te enseñó lo que aprendió. Y construye hoy el amor que merecías de niña o de niño y que hoy puedes darte a ti mismo o a ti misma. Mira que está lindo este artículo, ¿eh? Sí, le va a hacer sentido a muchos, ¿eh? Y lo vamos a dejar ahí en nuestro muro del Facebook de nuestro programa, donde nos encuentras como Programa de Corazón. Ahí va a quedar para que lo puedan volver a revisar, lo lean con tranquilidad y le den un poquito ahí de cráneo, le den un poquito de mentalidad consciente, ¿eh? Porque yo sé que muchos pasaron por esto que compartimos con ustedes en el día de hoy. Así que ingresen a nuestro Facebook, que es Programa de Corazón. Ahí nos vas a poder encontrar. Si no estás en nuestra amistad, nos solicitas amistad y nosotros te decimos que sí al tiro. Cada día vamos sumando más amigos en nuestro Facebook de Corazón.

Muy bien, vamos con la música y Ricardo Montaner nos trae la siguiente. Son las 20:33. Ricardo Montaner, Déjame Llorar. Y después, ¿se acuerdan de esta canción de Gonzalo Yáñez? Volvemos a caer.

0: 7:38.
1: Muy bien, vamos con canción solicitada a esta hora. Karin Martínez nos escucha desde Río Bueno y está solicitando esta canción de La Sociedad. Esto se llama Nada Quedará.

0: 20 horas, 46 minutos.
1: Muy bien, ahí pasaba ese recuerdo, Juan Gonzalo Yáñez, eso se llamaba Volvemos a Caer. Ya estamos de vuelta, y vamos a saludar de inmediato a quienes están reportando sintonía también a esta hora. Tenemos a Carlos, que nos reporta sintonía desde acá de la ciudad de La Unión, y también Leonor nos está escuchando desde acá de La Unión. Tenemos desde Río Bueno Gaby, que también está en sintonía, y Sole, que desde Caupolicán Alto, acá en La Unión, también está en sintonía a esta hora, disfrutando de la música de nuestro idioma, la música romántica en nuestro idioma, como siempre se toma los días miércoles, ¿eh? Y muy lindas canciones, por supuesto, hemos estado recordando y disfrutando en este programa del día de hoy, y también con artículos de interés para todos ustedes, ¿eh? Con el que vimos hace poquito, ¿no es cierto?, con 10 experiencias de la infancia que influyen en tu forma de amar y relacionarte de adulto, ¿eh? Sí, oye, ya lo vamos a dejar en el muro de nuestro Facebook, ¿eh? Nuestro Facebook es Programa de Corazón, ahí nos puedes seguir, nos puedes, ¿no es cierto?, nos puedes solicitar amistad para que estés junto a nosotros, ¿no es cierto?, en nuestro WhatsApp. Ya, no, nuestro Facebook, también nuestro WhatsApp. Sí, nuestro WhatsApp, más 569-45-46-40-16. Ahí puedes reportar sintonía y solicitar canciones, ¿eh? Así como lo han estado haciendo también en este día de hoy. ¿Ya? 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Son las 20:51, sepan ustedes, de este día miércoles, y nosotros, como siempre, vamos a seguir disfrutando de la música junto a ustedes que están en sintonía a través del 101.1 y también a través de la señal online. Luis Miguel, esto es Tengo Todo Excepto a Ti.